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1: Tomar el sol por las mañanas ayuda a disminuir la presión sanguínea, nos protege de enfermedades y nos ayuda a reforzar nuestras defensas. En esta primavera, te damos buenos consejos.

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Ya lo ve, vacas ajenas arriando y penas propias cargando.

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1: 8 de la mañana, 26 minutos, hora en la República Argentina. Buenos días, buena jornada para todos. Bienvenidos a la mañana de la radio. Bienvenidos a FM Quasar 104.5 desde Junín de los Andes, provincia de Neuquén, Patagonia, Argentina.

0: Aquí estamos para acompañarlo, como hacemos de manera habitual, como lo hacemos desde hace muchísimos años. El 2 de noviembre estaremos cumpliendo 30 años de compañía. Y lógico, lo más sano es festejarlo trabajando y agradecer, obviamente, por el trabajo, agradecer a usted, a vos, que está de aquel lado, la confianza y la compañía, básicamente, que tenemos de manera recíproca. Hemos llegado hasta aquí y, lógicamente, vamos a intentar seguir informándolo como lo venimos haciendo hasta aquí, con la premura de llevarle, o con la seguridad de llevarle la noticia, la información que usted se merece.
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Bueno, ¿qué dicen las noticias de la jornada del día de hoy? Que lógico tienen que ver con la provincia, con el país y con el mundo. Rolando Figueroa en el 2028 dijo, Rolando, vamos a eliminar, en este caso, ingresos brutos a quienes tomen trabajadores neuquinos. El gobernador destacó que Neuquén va a incrementar su producto bruto geográfico porque se produce más gas y petróleo, y recalcó que lo importante para nosotros es cómo mejorar los ratios socioeconómicos en la provincia. El revés judicial que complica a Manu Ginóbili para recuperar sus tierras en la cordillera. Mientras el crédito con tarjetas sigue deprimido, se despiertan los préstamos con dólares, o en dólares, perdón. En el trimestre el consumo con tarjeta en pesos cayó 3,8%, pero las operaciones con dólares saltaron un 28% en el mes de septiembre. En el uso de tarjetas de crédito, en septiembre registró en el tercer trimestre del año una caída de 3,8%, según destacaron en un reporte de la consultora de First Capital Group, en base a datos del Banco Central.

corredor Andes Atlántico llegó la misión de Estados Unidos para delinear inversiones por 7.000 millones de dólares en la Argentina. Funcionarios del Departamento de Estado, el Exim Bank y la Corporación Financiera de Desarrollo Internacional va a recorrer Buenos Aires y el norte del país. La agenda busca acelerar proyectos vinculados al transporte, la energía y el litio. En Neuquén sigue la investigación en el Chañar tras la denuncia de enterramientos clandestinos.

Abusó de tres niñas, pasó por el banquillo de los acusados y deberá cumplir una pena severa. Choque y vuelco en la Ruta 22 y Autovía Norte. Un hombre fue trasladado al hospital. Pudo ser una tragedia. Padre e hija peleaban por la casa. Derribó las paredes con la camioneta y casi la atropella. Bueno, Conmebol confirma el árbitro de Vasco da Gama. Boca, el partido de ida de las semifinales se va a jugar el martes 13 de octubre en la Bombonera. El colegiado ya dirigió dos encuentros del Xeneize en esta edición. La Conmebol confirmó la terna arbitral para el partido de ida a las semifinales de la Copa Sudamericana entre Boca Junior y Vasco da Gama. El encuentro se va a disputar el próximo martes 13 de octubre desde las 21:30 en la Bombonera, donde el Xeneize va a buscar conseguir una ventaja para afrontar la revancha en Brasil. El árbitro principal será el chileno Piero Massa, quien estará acompañado por sus compatriotas José Retamal y Carlos Poblete como asistente. Matías Riquelme fue designado como cuarto árbitro para el encuentro que marcará el comienzo de la serie por un lugar en la final del certamen continental. Que el chileno dirija un partido de ida del Xeneize en esta edición de la Copa Sudamericana. Bueno, anteriormente estuvo al frente el cruce de Deportivo Recoleta y San Pablo, ambos diputados en el camino del conjunto argentino por el torneo. En la Bombonera, Massa dirigió el triunfo 1-0 de Boca ante San Pablo. Antes de ese encuentro también había arbitrado la victoria frente a Deportivo Recoleta. Ahora volverá a estar al frente de un partido del equipo conducido por Rodolfo Arruabarrena, esta vez en una instancia decisiva del certamen. El equipo de videoarbitraje también estará compuesto por árbitros chilenos. José Cabrero será el encargado del

Con Indro Sandes, el femicidio de Mabel Mena volverá a su casa. Dictaron la detención, la detención domiciliaria para Jorge Linco. Los jueces dispusieron una custodia permanente en el domicilio en el que el imputado cumplirá, en este caso, la medida, mientras aguarda la realización del nuevo juicio. El caso por el femicidio de Corina Mabel Mena, ocurrido en junio del 2025 en Junín, sumó un nuevo capítulo judicial. El Tribunal de Impugnación de Neuquén resolvió otorgarle la detención domiciliaria a Jorge Octavio Linco, acusado por el crimen de su ex pareja, luego de que se anulara el juicio por jurados que lo había declarado culpable y por el que había recibido una condena a prisión perpetua. La decisión fue adoptada por unanimidad por el tribunal, integrado por las juezas Florencia Martini y Liliana Deyub y el juez Nazareno Eulogio.

¿cómo podríamos decir? Hasta dentro de una horita, media hora, 40 minutos, va a lloviznar. Después empieza a descender, vamos a tener un 10% de probabilidades al mediodía. Bueno, y se va a incrementar en horas de la tarde, a un 50%. No es tanto tampoco. Para mañana, día viernes, 100% de probabilidades de lluvias, más agua. Para el día sábado no va a haber lluvias, el día domingo un 100% de probabilidades. La semana que viene, hasta el jueves, lluvias.

0: comenzó la obra de pavimentación de 73 cuadras en Junín de los Andes. Los trabajos empezaron en el barrio Lanín, donde se pavimentarán las calles Neuquén, Cacace, Perito Moreno, Formosa y Gregorio Álvarez. En total serán 20 cuadras pavimentadas en el barrio. Pedimos a los vecinos circular con precaución y respetar las señales de tránsito. También está disponible un libro de reclamos en el mostrador de la Oficina de Obras Públicas.
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0: política.
1: Daniel Sapsay es notable como Milei siempre busca artimañas para pasar por encima de los otros poderes. Es una situación sumamente autoritaria donde el Ejecutivo se transforma así en un primus inter pares. El fallo sobre la ley de financiamiento universitario es muy importante porque se continúa con la voluntad de pasar por encima de una clara manda, por encima incluso de fallos de la Corte Suprema, argumentó el abogado constitucionalista.
2: Sí, no, efectivamente, es notable cómo Milei siempre busca algún tipo de artimaña para pasar por encima de lo que los otros poderes le señalan, ¿no? Buscando precisamente una situación sumamente autoritaria en donde el Ejecutivo se transforma en un primus inter pares por encima de los otros poderes. El fallo me parece muy importante, pone las cosas en su lugar, porque se continúa con la voluntad de pasar por encima de una clara manda, tanto del Congreso como también de la Corte Suprema. Recordemos que la Corte Suprema también ordenó con el pretexto de que no estaban previstos los fondos para poder hacer frente, tanto al tema de las universidades, hospitales, exactamente. Algo parecido a lo que pasó también en materia de discapacidad, de paso, recordemos. Sí, claro.
0: Economía.
1: Tras la fuerte caída de julio, la industria y la construcción repuntaron en agosto. De acuerdo con los informes del Instituto Nacional de Estadística y Censos, la actividad manufacturera subió 1,9% y la construcción avanzó 0,4% en la medición desestacionalizada, que permite comparar la evolución frente al mes previo. El repunte se produjo después de un julio negativo para ambos sectores. La serie desestacionalizada del índice de producción industrial manufacturero había retrocedido 5,1% ese mes, mientras que el indicador sintético de la actividad de la construcción registró una baja de 4,4%. Informó Martín Burgué.
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6: El gobernador Rolando Figueroa reasignó vehículos y dinero incautados en causas por narcotráfico para fortalecer los planes de rehabilitación y prevención. Anunció que se incorporarán 500 patrulleros para la policía provincial.
7: Esta inversión que venimos realizando con mucho sacrificio, pero con mucho convencimiento de que la policía debe tener el armamento, la tecnología, que debemos comprar desde chalecos hasta armas no letales que evidentemente van a mejorar incluso la performance de la policía en la calle con estas luchas, hacen a que tenemos, yo creo que la mejor policía de la República Argentina.
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0: Muy bien, ahí estamos en la mañana de la radio, estamos en día jueves, diría el señor Facundo Rumene, que ya desembarcó esta mañana en la ciudad de Junín de los Andes, a temprana hora, Dijo, 5:30 de la mañana llego a Junín y me pongo en modo rally. Pasado el mediodía vamos a recorrer con la radio los diferentes lugares, ya buscando nuestras respectivas ubicaciones para darle batalla a la octava edición del Rally Neuquino y pelearle al tiempo, a las inclemencias. Así que entre todos vamos a sacar esto adelante, tan lindo como es el Rally Neuquino. En un rato estamos juntando las imágenes de todos los autos de Junín, así que los va a poder ver en las redes sociales de la radio. Polaco Escruta, te robamos 5 minutos. ¿Cómo estás, Pola? Buen día.
1: Hola, Fabi, querido. Buenos días para vos y toda tu audiencia.
0: Bueno, estamos...

0: 24 horas, por decirlo de alguna manera, o un poquito más de la rampa, y que ya empiecen a rugir los motores. Bueno, ¿cómo viene todo, Polaco?
1: Todo bien, esperando que corte un poquito el agua, porque así se orea. La verdad que no jugó una mala pasada el tiempo, porque teóricamente no está pronosticada tanta cantidad de agua para este día. Claro. De ayer y a partir de hoy teóricamente no llovía, pero bueno, se está haciendo todo, se está tratando de hacer todo el esfuerzo posible para que, bueno, se pueda realizar y salga todo bien, digamos, ¿no es cierto?
0: Buenísimo. Bueno, Polaco, hoy no va a haber tanta lluvia, mañana va a llover, nos indica que el sábado no va a llover, pero el domingo sí. ¿Vos tenés ese dato?
1: No, yo no.
0: No preguntás directamente.
1: Con todo esto también. No, ni pregunto. Claro. Le pido al de arriba que no lleva más, pero no me da pelota.
0: No te da bola.
1: Pero bueno, los caminos vacíos está bueno. Uh-huh. No sé hoy después, no sé si habrá llovido tanto anoche allá. Ayer estuvieron los chicos dando una vuelta. Polo, justamente, uh-huh, que de hecho más está trabajando en la zona, estaba bueno. La carrera de Maceo, en base a lo que vos también me preguntabas, va a ser la misma. Solamente se alargó la largada hace un poquito más adelante para evitar el puentecito que había y el vado, que estaba feo. Se va a hacer 1000 metros más adelante, va a ser de la escuela, de la primera escuela, hasta acá está la posta, y la asistencia en el CPN 86, como se hizo el año pasado. Y lo que es acá zona de Currués, lo mismo. Tuvimos un inconveniente que no entraron unos camiones de Corfón ayer, nos detonaron acá la entrada del camino principal al acceso, digamos, así que ahora estaba la personal de vialidad, iba a venir a arreglar para poder acceder con los vehículos.
0: Ahora, ¿no estaban informados de que se va a pasar por ahí el rally, digo, para hacer ese movimiento?
1: Sí, estaban informados, tuve una amargura ayer cuando vimos y nos encontramos con eso. Agradecerle a Petrosi, que en su momento fue ayer mismo, nos tiró 3 camionadas de piedra bocha para poder acceder, y a Gastoncito, que se puso la camiseta, también fue a laborar. Bueno, ahora tengo entendido, están ahí en las máquinas, los camiones, van a ir a acomodar.
0: Qué va.
1: Y la idea es tirar la largada, uno, porque arriba en los corrales no se va a poder llegar, pero lo que vamos a hacer es tirar la largada. Lo que tenemos pensado, está viendo Bruno ahora, voy a verificar, traer la largada 4,5 kilómetros más acá, largar de donde eran los ex saltos, ¿te acordás dónde estaban los saltos antes que todo?
0: Sí, sí, sí, claro.
1: Bueno, de ahí a 300 metros adelante, largar desde ahí y bueno, y tratar de correr lo más posible, que sean no menos 17, 18 kilómetros del prime.
0: Bien.
1: Y ida y vuelta.
0: ¿Hasta dónde llegará?
1: Yo calculo que se va a poder llegar hasta el otro puente, antes de empezar a subir a los corrales.
0: Antes de empezar a subir.
1: Creo que hasta ahí se va a decir. Sí, estamos ahora, bueno, ahora viene Bruno, va a ir a verificar los caminos y ahí van a tomar la determinación. Nosotros hemos estado trabajando y tratando de hacer todo lo imposible para que se pueda correr. Así que el camino, esa parte estaba firme. Y bueno, ahora él está llegando después del mediodía o al mediodía. Y va a ir a verificar.
0: ¿Algún?
1: A su vez, claro. A ver demasiado todo.
0: Tal cual. Algunos pilotos le tuvieron por ahí un poco de respeto al tiempo, Polaco, pero así todo volvimos a hacer récord de inscriptos.
1: Sí, gracias a Dios. Así que por eso, ojalá Dios quiera y la Virgen que se pueda hacer un buen rally. De hecho, más de los inscritos, algunos llamaron desistiendo de venir por miedo al clima. Uh-huh. Por el tema de la asistencia remota, que hay que hacerla al aire libre.
0: Claro.
1: Pero bueno, sí, tuvimos el récord inscrito de vuelta. Junín es una plaza que entusiasma y mucho. Pero bueno, como te digo, lamentablemente el clima nos jugó una mala pasada, porque si nosotros nos poníamos a pensar, la semana pasada no llovía, llovía y esta no, y resulta que la semana pasada no nos llovió y nos llovió justo esta del fin de semana del rally. Nos pasó con el mismo. En el premio de la Costanera, que no se va a realizar, para que la gente sepa, debido a que, bueno, hubo un inconveniente, y ayer íbamos a ver si se podía realizar, por lo menos acortarlo un poco para que la gente tenga un espectáculo, pero la noche anterior explotó, se ve que hubo mucho viento y lluvia, y eso hace que entre mucha agua al Chimehuín del Huecho, y reventó todo acá la Costanera, estaba la gente trabajando, cerrando todo, porque se había venido todo el río a la costanera. Entonces la verdad que tampoco podía hacer algo para pasarla mal, porque es correr dentro del agua, sí, arrancar sí. marcha del rally con los mismos pilotos, y el pedazo que la gente podía ir a ver es imposible porque está todo inundado. Entonces digo, la verdad, si no se podía correrlo del parking, adentro del parque industrial, hacer ese pedazo para que la gente vaya tampoco iba a ser posible, porque era un pantano, me lo metimos ayer. De hecho, más estaba la gente de la MUNI laburando y te quedaba encajado, así que digo, no, la verdad, no. Ya está, desistimos del prime corto.
0: Polaco, acá el escollo fue el tiempo, no hay culpa de nadie, gracias a Dios el pronóstico no lo podemos manejar los seres humanos, porque si no sería un desastre, pero bueno, es lo que nos toca y así todo vamos a ponerle lo mejor para que se corra el rally en Junín. Se va a correr lógicamente, se va a acomodar lo mejor que se pueda, las pruebas especiales para que se corra, y eso es lo importante, ¿no? Que no bajan los brazos por dos gotitas de agua, que muchas veces pasa en otro lugar. ¿Te había pasado al frente del Leuquino acá en Junín un aguacero así? Yo no recuerdo, Polaco.
1: Sí, hace un par de años cuando recién arrancamos, tuvimos un octubre así, no tanto. Yo creo que esto es nunca visto. Los caudales, los ríos los ve en esta época, el mismo río Mallero, toda esa, la gente misma está sorprendida. Uh-huh. Pero esta cantidad de agua. Claro. Si bien tuvimos y salimos a laburar todo, y éramos un grupo de 20, andamos a pala, lo mismo hicimos ahora, estamos desde el sábado pasado, los chicos yendo ahí, Pedro, Gastón, Julián, con la pala, abrir los canales para que se agoten los vados. Claro. Todas las semanas, ayer fuimos a la mañana temprano con gente de Vialidad, nos encontramos con este desastre que nos habían hecho ahí la gente de Corfones, a la entrada con la ruta. Al mediodía volvimos a ir con Gastón, que me fue a ayudar a tapar unos zanjones, que se llevó la maquinita. Digamos, el trabajo, trabajar se trabajó a estajo. Esperemos, claro. Y Dios quiera que nos ayude, que se pueda correr.
0: Ahora, así como cambió el clima radicalmente, Polaco, ojalá pueda cambiar ahora, si para mañana está pronosticado lluvia, que merme un poco. En realidad no es mañana, en realidad estaría bueno que cambie para el domingo y esté nublado, pero que no llueva, para que la gente se agolpe en las pruebas especiales, al menos acá en la zona de Coyunco Corrales, ¿no?
1: Exacto, lo que pasa es que si no llueve, por ejemplo, que se mantenga así, uh-huh. seca bastante, digamos, desagota, pues es agua que corre mucho.
0: Claro.
1: ¿Me entendés? Los pisos dentro de todo están firmes. Claro. Aunque se mantenga así, listo, ya está.
0: Perfecto.
1: Nos zafamos, no hay problema. Y otra uh-huh. sí, que la gente pueda ir, por lo menos acá en la entrada, donde está el puente, el primer puente acá de Coyunco, que se puede uh-huh. subir arriba al cerro y ahí mirar todas las curvas, las rectas, todo ese pedazo, está espectacular.
0: Tal cual, tal cual. Polaco, entonces el día domingo, para clarificar, el parque industrial no se corre, se corre solo la zona de Coyunco.
1: Exacto.
0: ¿Se pasa dos veces esa zona o cuántas?
1: Sí, ida y vuelta, es ida y vuelta.
0: ¿Solamente?
1: No. Solamente.
0: O sea que al mediodía barra una y media estaría ya finalizando,
1: finalizando
0: la etapa 2. Dale, Polaco, no te molestamos más, te mandamos un gran abrazo. Gracias, y nos vemos en la rampa y nos vemos en Malleo, en Costa y acá en Coyunco.
1: Dale, querido. Abrazo,
0: hasta luego.
1: Abrazo.
0: Bueno, ahí está entonces el Polaco Escruta, Néstor Escruta, esperando la llegada de Bruno Campos, que es quien corresponde en cuanto a la palabra autorizada para no acortar, pero sí correrlo a la prueba especial de acá de ingreso estancia Coyunco Corrales. Precisamente por eso, ¿no? Por la cantidad de agua que hay. Así que se corre el rally, se suspende la prueba del parque industrial. En principio por algunos otros inconvenientes que nada tienen que ver con el rally, pero después por el desborde del río, básicamente. Así que la segunda, la del desborde, la bancamos porque es un hecho natural. El otro, y es discutible, siempre, dijo un amigo, siempre nos pasa algo cuando viene algún evento para esta zona. Pero bueno, ahí creo que ya está todo, hay que esperar nomás y hay que rogar que llueva lo menos posible en todo caso.

Muy bien, la hora 9:39 hora en la República Argentina. Aquí estamos en la mañana de la radio en FM Quasar 104.5 desde Junín de los Andes, provincia de Neuquén, Patagonia, Argentina. ¿Cuál es el menú del día de hoy de nuestros amigos de Restaurant Ruca Buenay? 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

0: Bueno, y todo lo que pase en la Argentina siempre va a ser polémico, cuestionable y toda la cuestión. Con relación a la despedida de Messi, ¿no? Hay un montón de cosas que han pasado y que después de estos dos días, ¿no es cierto? Uno se hace muchas preguntas. Y ayer escuchaba a una persona que decía, me parece que era... Bueno, es un periodista conocido que Messi se merecía, sin faltar el respeto al equipo que vino a jugar con la selección, otro tipo de despedida. Y se merecía una despedida con los grandes jugadores de todo el mundo. Pero bueno, esto tiene que ver también con lo que organizó la AFA, con lo que organizó Chiqui Tapia. Pero sí, uno pensándolo en frío después... De lo que pasó, lo hicieron todo tan rápido. Yo decía, un mes, menos de un mes tardaron en armar todo, qué loco, ¿no? Y uno decía, pucha, qué lindo hubiese sido que venga, no sé, Ibrahimovic, no sé, Ronaldinho, Haaland quizás, bueno, los jugadores con los cuales compartió años y años de fútbol en Europa. Y de paso la gente, el argentino, también se por ahí se merecía ver estos monstruos del fútbol, ¿no es cierto? Pero bueno, ya no podemos patalear porque ya pasó, listo, Messi ya se despidió. Y eso no lo dirime un pueblo, diríamos, de cómo se despide o cómo sería la cuestión. Porque en realidad es todo un, como se dice, un negociado, ¿no? Todo lo que se arma. ¿Qué dijo este hombre desde...
1: ¿Quién lo supo perdonar o
0: Cristian Martín?
1: Lo supo callar a varios? Con un deseo, hay que tener ese deseo, esa llama, ese fuego interior, no cuando ya tenés todo, para decir, mirá, no me hago más problema, no arrastro más a mi familia, a mis amigos, por los colores, por la celeste y blanca, el tipo la remó y llegó a lo más alto de vuelta cuando estaba en el piso y muchos le pegaron en el piso y fueron muy injustos.
2: Pero nunca se vengó.
1: La verdad, intachable.
2: Nunca tomó revancha de nadie.
1: A su manera, Pablo, porque él no es de hablar mucho, ¿viste? Mira. Se acuerda todo. Vos le das una foto de la novena de Newell's y te nombra uno por uno. Claro. Y cuando los vio por última vez. Se acuerda todo. Él habla, procesa, y después una conversión tremenda en un líder, en el líder que claro. Se terminó convirtiendo, pero decía en el líder, no canta el himno, no habla. Él siempre fue reservado. Siempre no quiso pasar, él me lo decía como un vendehumo, ¿no? Y oye, se saca todo de contexto. Por eso siempre la palabra justa. Hay gente en Argentina que fue muy cruel con Leo,
2: sí.
1: Pero muy cruel,
2: sí.
1: Y él lo supo perdonar y lo supo callar a varios, con un deseo, hay que tener ese deseo, esa llama, ese fuego interior, no cuando ya tenés todo, para decir, mirá, no me hago más problema, no arrastro más a mi familia, a mis amigos.
0: Bueno, ahí está este jugador, ex rugbyer. Como es Cristian Martín. Ese mensaje fue desde Brancatelli, para Brancatelli, como para, bueno, tantos, ¿no? Que le deseaban lo peor a Lionel Messi. Bueno, y después la frase esa que quedó ahí dando vueltas, cuando dice, nos quieren ver mal. Frase fundamental. Y que tiene, lógicamente, destinatario. Claramente tiene destinatario una frase de esa índole y más de la boca de Lionel Messi. Pero bueno, cuestión, ya se despidió. No podemos volver a hacer la fiesta otra vez, ya está. 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No, nada. Bueno. Bueno, hizo un posteo, Leonel, el 10 dejó de jugar en la selección y realizó una sentida publicación ayer día miércoles en sus redes sociales. En el posteo, Messi repasó su recorrido con la camiseta celeste y blanca, agradeció a su familia, amigos, compañeros, entrenadores y clubes, pero hubo una mención rápidamente que llamó la atención. Me quedaron muchas cosas por decir. Me es imposible expresar todo lo que siento en unas palabras o en un posteo, comenzó Messi. No quiero olvidarme del Diego, que puso a nuestro país donde se merecía estar y que, como siempre digo, sé que nos ayudó estando acá con nosotros y también desde el cielo, en cada paso que dimos. La referencia tiene un peso especial porque Maradona no había sido mencionado por Messi durante el discurso posterior al partido ante Benín. En ese momento el rosarino había comenzado hablando de su familia y de su padre. Luego había agradecido a sus compañeros y a todos los que lo acompañaron durante su extensa etapa con la selección. Ahora, en la intimidad de sus redes sociales y lejos de la emoción del micrófono, Messi decidió incluir a Diego entre las personas a las que no quería dejar afuera de la despedida. La frase también reflejó la relación que Messi construyó con la figura de Maradona y con el lugar que Diego ocupa en la historia de la selección. Para Leo, Maradona fue el hombre que puso a la Argentina en el lugar que se merecía.

0: Esta hora de la mañana y al regreso venimos con más información. 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

0: Muy bien, la hora 10 con 18 minutos hora en la República Argentina. J.R. Soto, buen día, buena jornada, ¿cómo va?
1: Muy pero muy bien, en Junín de los Andes todavía, pero ya rumbo a San Martín de los Andes para trabajar un ratito más también en San Martín con el Consejo Deliberante de San Martín. Tuvimos en el Consejo Deliberante de Junín de los Andes hoy sesión en un rato más, pero adelantamos uno de los temas que muchos se van a preguntar. ¿Y cómo vamos a empezar a contarles a nuestra audiencia cómo es este tema? Para que no haya confusión, para que esté todo muy tranquilo. Estamos hablando de psicología social, que no es la misma que la psicología personal. Es totalmente distinto. La psicología social está apuntada a grupos, digamos, como comisiones de vecinales, como comisiones de fútbol, como club de fútbol. Está destinada a, por ejemplo, a aquel psicólogo social que quiere ser psicólogo en lo deportivo, en el fútbol, en el rugby, o dedicarse a las entidades intermedias grupales. Siempre es abierta, por eso psicología social es otro tipo de psicología para grupos, más que nada para que esté abierto a todo el mundo. Sirve para la sociedad y mucho. Y se va a tratar hoy sobre tablas a través del bloque del MPN, en la sesión de hoy en Junín de los Andes, en consonancia con lo que se ha hecho ya en la legislatura de la provincia de Neuquén, con lo que se ha hecho en Villa La Angostura, en los consejos deliberantes de Villa La Angostura y San Martín de los Andes. En San Martín de los Andes y Villa La Angostura lo impulsó César Mesa, el concejal y vicepresidente del Consejo Deliberante, César Mesa, que a él fueron, que le fueron y le golpearon la puerta a las psicólogas sociales y psicólogos sociales para que sea de interés provincial y sea una ley después provincial y se pueda legislar sobre la psicología social y no tener otras interpretaciones y se pueda fiscalizar desde provincia el tema de la psicología social. Así que va a ser un temazo de parte de las dos, de parte nuestra de la difusión y de parte de los concejales, difundirlo y aclararlo para que no se confunda.
0: Muy bien, JR. Vamos a tener seguramente antes del final del mediodía más información.
1: Sí, de San Martín de los Andes. Gracias, Fabi. 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Fabi, nos encontramos en lo que va de la mañana.
0: Un abrazo, hasta luego.
1: Hasta luego.
0: Bueno, J.R. Soto con la información.

0: toda la audiencia de FM Quasar. Agradecidos nuevamente por brindarnos en este espacio acá en la radio.
1: Claudio, bienvenido.
2: Hola, Fabi, buenos días. Buenos días, Junito Los Andes.
1: ¿Están un poco más descansados?
0: Creo que sí, creo que sobre todo, bueno, los chicos que llevaron adelante la carrera y bueno, parte de la jefatura también que estuvo ahí acompañando, la verdad es que se puede decir que bueno, que ya estaba un poco más relajado, o sea, está la parte nueva de la carrera ahora, que era limpiar circuito, terminar de acomodar el cuartel.
1: Post carrera,
0: bueno, donde se estuvo haciendo, se siguió con varias actividades dentro del cuartel y la institución y sobre todo el grupo de trabajo que se armó para este desafío.
1: Tuvo varios matices la carrera, desde el aniversario, desde que corran los bomberos con trajes estructurales, desde la cantidad de gente que vino a correr la carrera, que hace años no se daba en una carrera aquí en Junín, gracias Claudio, el marco, la gente, el clima, tuvo un montón de matices que acompañaron y que hicieron que la carrera salga como salió. Si vos me pedís una crítica, sacándome por ahí la camiseta de bomberos, porque todos nos pusimos la camiseta.
0: Sí, la verdad que sí.
1: La verdad que hace rato en Junín no se ve un evento de esta naturaleza en materia deportiva.
0: Sí, la verdad que, bueno, veníamos con Claudio, veníamos monitoreando, y otros chicos más del cuartel, veníamos monitoreando el clima, que bueno, el agua no daba respiro. Cada vez que los chicos iban al circuito, siempre encontrábamos algo con que, bueno, el terreno estaba un poco arcilloso, un poco de barro, pero bueno, con algunos chicos que iban a correr la carrera, nos decían, no, es un condimento que tiene que tener la carrera, mejor si está así, dice, no hay problema, y si la vamos a correr igual, hay que hacerla igual.
1: Son según condimentos parecidos al ají, porque son picantes, porque sí, ese condimento también te puede producir una caída, una lesión.
0: Exactamente.
1: Pero bueno, no deja de ser condimento. Ustedes estaban en la misma condición de la que está hoy el polaco Escruta con la carrera de rally con el tiempo, ¿no?
0: Claro. Sí, bueno, Claudio me decía, dice que los últimos días que estuvimos monitoreando, dice, no, dice, va a haber una ventana, dice, el domingo, que nos va a dejar hacer la carrera tranquila, dice, bueno, hubieron un par de gotas que cayeron el domingo sobre la madrugada y que, bueno, ya durante el transcurso de la mañana se disipó, salió el sol y la verdad que, bueno, se aireó un poco el terreno como para poder hacer la carrera, ¿no?
1: 8:30 de la mañana desde el Pacífico había una tormenta que amenazaba, que la podíamos ver en la altura y que después seguramente vio la cantidad de gente que largó y dijo, no, acá no me meto porque voy a perder. Pero de todas maneras el viento bajaba su intensidad, subía, pero finalmente algunas chispitas nomás. Fue el viento más el culpable de algunas situaciones que el agua, y eso, bueno, se pudo.
0: Sí, la verdad que sí. Bueno, sirvió también para airear un poco el terreno, ¿no? O sea, más allá de todo el agua que había caído, bueno, sirvió para airear el terreno y que, bueno, se consolidara un poco y, bueno, evitar esto, ¿no?, que decía vos, Fabi, el estropearse, el lastimarse, bueno, que sea una carrera tranquila, segura estaba, porque, bueno, se había hecho un buen protocolo de asistencia prehospitalaria a través de los chicos y la verdad que funcionó bien. Y la verdad que eso nos pone muy contentos, más allá del tiempo, y que seguramente hubieron algunos errores, nos faltó algo, pero bueno, era después de mucho tiempo que no se hacía.
1: Cuatro años
0: más o menos que se hacía, el 2022, si no tengo mal la memoria, se había hecho, ese se hizo un duatrón, no fue maratón. Entonces, bueno, después de tanto tiempo, bueno, sabíamos que por ahí algún error lo íbamos a tener y, bueno, pedimos las disculpas pertinentes de la situación, pero bueno, fueron más los elogios hacia la carrera, a que sigamos, a que no se pierda, que la fecha quede, que se haga un circuito lindo, así como el que hicimos, se hizo con la ayuda, bueno, del profe, digamos, Huguito, después el profe de Apex,
1: Ángel,
0: bueno, todo el grupo de trabajo también que tiene el grupo él ahí para ayudarnos, así que, no, la verdad que muy, muy contento fue.
1: Claudio, en la parte operativa.

0: que es la que te tocó un poco a vos, colmó las expectativas, todo lo planeado. A ver, cuando los errores son involuntarios no hay que pedir disculpas, me da la impresión. Y ustedes no son una institución que hacen carrera, ustedes son bomberos voluntarios, entonces hay un margen de error que puedan llegar a tener, más allá de que dentro del cuartel hayan personas con experiencias de organización de carreras y demás, siempre hay detalles, pero son los menos. Hay que ver la otra parte, me parece, la parte macro, que fue definitivamente esto, el éxito de la carrera, ¿no?
1: Sí, Fabi, porque largaron unos 280 corredores y la verdad que cuando se largó, dije, cuando iba corriendo con la bengala, con Lara y el bombero de San Martín de los Andes, la verdad que ya me dejó más tranquilo, emocionado, porque habíamos cumplido con el objetivo, pensando, sí, en cada corredor que había largado, en que no se estropee, que pueda terminar su objetivo, el que primero corría, porque hay mucha gente que primero corría. Entonces pensar en antes de largar me fui a la guardia a preguntar a todos los puestos si estaban todos en su lugar, porque ya largábamos, entonces no quería largar la carrera sin que nadie que no haya llegado a su lugar. Estaba todo ok, pregunté como 3 veces, sí, listo, largamos, y me fui corriendo a la largada, listo.
0: Porque en algunos puestos se había dificultado llegar por el barro, por el la grea.
1: Sí, exacto. Pero la gente, la que trabajó, muchas gracias a la gente de deporte, porque pusieron muchos profes de gimnasia para trabajar en la parte de los puestos de control. Había mucha gente civil, ajena al cuartel, y la verdad que estamos muy agradecidos, porque les tocó caminar en algunas partes, hacer casa hasta móvil, por la complejidad del terreno, y de allá la predisposición que tuvieron de venir tan temprano. Lo citamos como 3 veces al cuartel para tener una reunión, a ver si había, les faltaba una información más, si había quedado claro la función. La verdad que nada, muy agradecido, porque mucha gente colaboró sin pedir nada a cambio por nuestra carrera. La verdad que podemos decir que salió bien, con cosas a mejorar, que las tenemos anotaditas.
0: Recibieron en el buen sentido de la palabra, ¿no? La crítica puede ser buena o puede ser mala. No siempre con la palabra crítica es del lado de lo malo, pero halagos o algo de gente que vino a correr desde afuera, que pasaba por ahí, se nos encantó la carrera, vamos a volver. Seguramente que sí, ¿no?
1: Sí, obvio. Sí, la verdad que el primer ganador. Lo primero que, cuando le puse la medalla, lo primero que me dijo, ¿quién te ayudó a armar el circuito? Huguito Quintulé. Me imaginé por lo dura que estaba.
0: Claro.
1: Y la verdad me dijo, muy linda carrera. La verdad que están a un nivel muy alto de carrera. No me quiero llevar los halagos, pero con las palabras que me dijo esta persona y varios corredores, la verdad que estamos... Le pusimos muchas cosas, Fabi, a la carrera.
0: Sí, claro, porque vos no sos quizás un corredor que sale todos los fines de semana a correr a carreras, y Hugo sí. Lo que hicieron de manera extraordinaria es convocar a las personas justas para una carrera de esta naturaleza. Sí. O sea, tener un Hugo Quinturén dentro de una organización de una carrera... Así está buenísimo, tener un profe como Ángel también, y tener corredores de la talla de Facundo Herrera, de Claudito de Painemilla, de este muchacho que vino de afuera, no recuerdo, el tercero de la general, de los 20K, de los 21K, perdón. Son corredores que andan por todo el país.
2: Sí, por ejemplo, la talla también de El Chueco Méndez fue el que primero, una vez que llegó, antes de ir a hidratarse, y fue y me buscó para hablar de la del circuito. Y la verdad que el Chueco dice, anduve por muchas carreras, dice, pero la verdad que esta, me saco el sombrero, el grupo de trabajo que tienen, que hizo esto, dice, la verdad, felicitarlos, dice, porque es un laburazo. Entonces, bueno, eso te da también la tranquilidad de que, como decías vos, o sea, no fueron más los halagos que por ahí las cositas que se nos pasaron por alto, que va a ser entendible. las tomamos porque, como decías vos, nosotros no somos de hacer todo el tiempo competencias, sino que, bueno, esta fue para festejar también con el pueblo los 54 años de la institución.
0: Tal cual, bueno, Walter corrió Cruce Columbia, de ese nivel de carreras corrió un montón y hasta laburó para esas carreras, así que sabe de organización y sabe de correr, cosa que a veces no sucede, porque el corredor muchas veces, perdón, critica a la organización, pero no se pone del lado de la organización. Entonces,
2: no, y la verdad que en este caso, bueno, le agradezco a Walter por las palabras que me dijo ahí justo cuando terminó de la carrera él, y la verdad que eso es un halago muy importante también, porque son, como decís vos, son corredores que han participado de otras mucho más grandes, con mucha más cantidad de gente, que lleva otra logística, que esto, que el otro, y que te diga, bueno, nosotros con todo a pulmón muchas veces se realizó esto, y la verdad es que estamos más que agradecidos.
0: Don Roberto Zapata, por nombrar más corredores.
2: También.
0: Y bueno, yo lo nombro a Facu Herrera, que él fue muy claro, dijo, corrí contra dos, tres animales, entre ellos Huguito Quindulén. Facu clasificó junto a Facu Romera de San Martín y su equipo a un mundial. Es decir, el nivel que tuvo la carrera fue impresionante. Yo los nombro a ellos porque son los nombres que me vienen a la memoria rápidamente. Sí. Pero bueno, así la verdad que da gusto. Para mejorar ni les voy a preguntar, porque seguramente eso va a ser algo interno, pero sí me gustaría saber, Claudio, ¿a quién le quieren agradecer? Me parece que la lista es media...
1: Sí, larga, ¿no? Es muy larga la lista. La verdad que este año la cantidad de sponsors que tiene la remera, y yo creo que para el otro año no va a haber espacio en la remera con la cantidad de sponsors, porque la cantidad de gente que quedó afuera de ser sponsor, pero colaboró como bombero, la verdad que no hay palabras de agradecimiento, porque la verdad con la estancia San Pedro, Corfone, ya con decirnos sí para la carrera es mucho, porque son muchas hectáreas, mucho terreno que recorrimos, salí a correr hasta las 10, 12 de la noche arriba en la montaña, marcando, volviendo sobre marcar, ver lugares, y la verdad que con la gente que salí, con la gente de APEC, con la gente del ejército, la verdad que me saco sombrero por ellos, porque la verdad era su día de Franco y vinieron a colaborar con nosotros, y la verdad desinteresadamente, la verdad que nada, muy contento.
0: Bueno, desinteresadamente hubieron muchas instituciones,
1: sí.
0: Pero bánquenme. Buenos días, pasaba a saludar y dejar mi salud y felicitaciones a todos los que han organizado tremendo evento. Excelente, salió segura, bien la señalización, mucha gente en la seguridad de la carrera, bien los puestos de hidratación y como tiene que ser, exigente. Nada que envidiar a otras carreras. Tiene que haber otra más. Gracias, abrazo, será hasta la próxima. Si hay algo que las organizaciones... creo que como punto principal tiene que tener en cuenta es de cuidar al corredor.
2: Sí.
0: En esto de la seguridad, de la hidratación.
2: Sí. Sí, la verdad que se hizo mucho hincapié, bueno, gracias a la experiencia de Hugo, del profe Ángel también, que bueno, y de muchos más que por ahí fueron, digamos, dejando su granito de arena en el montón para que esto se pudiera realizar, y la verdad que nos sirvió muchísimo. También al Sistema Provincial de Manejo del Fuego, la Secretaría de Emergencia, que nos facilitó los Polaris para poder hacer una extracción más rápida en lugares que las camionetas no llegaban, la gente de Fauna que también puso a disposición las camionetas, el dron para hacer la vigilancia de muchas veces del circuito, la Secretaría de Deporte, de Florencia, Turismo, Florencia Gutiérrez, todas las áreas de municipales, tránsito municipal también, que nos facilitó el personal y los vehículos para hacer el corte de llegada hacia el cuartel, comisaría 25, a través del comisario David Tureo, Gendarmería Nacional, que nos, con casi, ¿cuántos? 72 horas, con 72 horas de anticipación, nos facilitó 8 gendarmes para poder hacer la seguridad en del corredor para pasando por la ruta. La verdad que nos ayudaron un montón. Después, bueno, chicos de Parques Nacionales, del ICE, que también tuvieron algunos colaborando. Y la verdad que fue un montón de gente, también de los comercios que los fuimos a molestar, pidiéndole un regalito, una donación de un regalo para poder hacer un sorteo y que el competidor, más allá de la remera y la medalla su número se lleve un presente, digamos, como bueno, por el esfuerzo y habernos acompañado, sobre todo en esta carrera.
0: Tal cual. Es rápido preguntarle, pensar en lo que se viene con respecto a esta carrera, al aniversario.
2: Sí.
0: Entonces no le voy a preguntar nada.
2: No, pero sí, bueno, los chicos quedaron muy, muy, digamos, hablando mal y pronto, muy manija con esto, pero bueno, creo que hay que hacer un cierre también del grupo de trabajo y bueno, ya, si Dios quiere, ya empezar a tirar así líneas para... No quiere decir que no, pero sí, queremos de continuar, digamos, que era la idea, ¿no? Que eso le decía a la secretaria de Deportes de la provincia, Marita Villones, que también un agradecimiento especial para ella por haberse puesto a disposición de nosotros, colaborando con el pago de algunas cosas de la carrera, y le decía eso, la idea es que esto salga bien, y me decía, no, dice, va a salir bien, dice, eso tienen que ponérselo en la cabeza a ustedes, dice, y que el año que viene tiene que hacerse, dice, tiene que volver a hacerse, que Bomberos tenga vuelta a su carrera, así que bueno, creo que fue la presión que tenemos para poder realizarla el año que viene, si Dios quiere, hacer un nuevo evento de esto.
0: Uh-huh. Y lo que sí es que no se tienen que olvidar los funcionarios de esto. Por ejemplo, Marita, sé que no se va a olvidar, una persona o una funcionaria muy, muy comprometida con este tipo de como tiene que ser, aparte, claro. Porque, a ver, manejan recursos de los neuquinos, de los junilenses, entonces está bueno y hay que hacerle recordar a mitad de año para que no se olviden. Buenos días, pasaba, buenos días, dice, felicitación a los bomberos, muy buena la organización de la carrera. Yo voy a felicitar especialmente a mi papá Raimundo Sepúlveda, corrió los 10K con sus 76 años, sí. Un genio, salió quinto en la categoría 60 hasta 99, orgullo de mi papi. Esta es Lili, un carrerón, un nivel de primera, muy bien señalizada, más toda la seguridad del evento de primera, Claudio.
2: Sí, la verdad que sí. Sí, es lindo cuando justo me tocó ir con uno de los móviles haciendo la punta de lanza de la carrera, y la verdad que paré un ratito ahí en la calle, en la Muncurá y Avenida Tarte de Argentina, y ver, eso le decía justo que andaba con uno de los bomberos ahí, le digo, mirá qué linda marea amarilla que sube para el cerro, y la verdad que fue muy lindo, muy claro. Ver toda la gente con la remera de la carrera haciendo el trayecto, la verdad que nos ponemos muy contentos. Eso fue algo lindo para destacar también, eso, ¿no? La gente del Vía Cristi también, que nos dejó transitar por el sector ahí, sabiendo que, bueno, que había gente que nos visitaba, bueno, nos dio un changüí para poder hacer el circuito, y bueno, también eso, ¿no? De que vea que los corredores tenemos... La gente que nos visitó tiene ese lugar también para visitarlo, no tan solo por la carrera, sino en algún momento del año lo puede hacer y visitarlo y ver la maravilla desde el pueblo.
0: Claudio, te pedí agradecimientos, sí. Dijiste una parte, si queda algo, sí. Metele nomás, y bueno, gracias a ustedes por organizar este evento que es necesario tanto eventos deportivos como eventos culturales, creo que por ahí va la cuestión.
1: Sí. Bueno, agradecerle a la Municipalidad de Junín de los Andes, al Intendente, por la predisposición, a los concejales que estuvieron hasta el último momento preguntando si faltaba algo. Así que muchas gracias a ellos. Bueno, Raúl mencionó casi todas las instituciones. La verdad que muchas gracias a todos los que participaron, gente que se acercó el día de la carrera para poder colaborar al último momento, que hubo gente que se acercó a último momento, enfermeros, banderilleros, al viceintendente. La verdad que nada, muy agradecidos con todo, porque se cumplió el objetivo.
0: Tal
1: se,
0: cual.
1: Se cumplió el objetivo, y la verdad que la gente hoy tiene la medalla y dice, permitime Fabi leer lo que dice la medalla, a cada paso una historia, un esfuerzo y una valentía. Y la verdad que ese esfuerzo este esfuerzo que llevamos a cabo el cuartel, yo creo que dejó bien marcado en cada corredor.
0: Y valió la pena.
1: Y valió la pena.
0: Claro que sí.
1: Sí.
0: Claro que sí. Felicitaciones nuevamente por el evento. Y hubo un pequeño detalle que no recuerdo a quién le dijimos ya en la salida nuestra. Estaba Rosa Moscoso. Rosa Moscoso es esposa de quien en vida fuera Emeterio Abello, uno de los primeros bomberos que tuvo Junín, ya no está entre nosotros, pero ellos viven en Neuquén, en el Parque Industrial, son parientes de una familia Moscoso de acá de Junín, y su hijo decidió en honor a su padre, en rendirle un homenaje, venir a correr Miguel Abello, venir a correr esa carrera acá. Se nos escapó ese detalle de poderlos nombrar y ponerle un reconocimiento. Insisto, en esa época creo que hay una fotografía en blanco y negro de unos 9 bomberos que integraban el cuerpo activo.
2: Está en el cuartel.
0: Bueno, uno de ellos, Emeterio Abello, creo que es el más alto de esa foto. Su esposa y su hijo estuvieron en esta edición.
2: Nos pasó por alto, pero bueno, agradecidos también.
0: La próxima. Van a volver.
2: Seguro, bueno.
0: Vuelven.
2: Serán bienvenidos.
0: Me parece que vos los conociste.
1: Puede ser. Sí.
0: Bueno. Chicos, un agradecimiento nuevamente por confiar en la parte que nos tocó con el Pato. Y bueno, si el año que viene hay que repetir, ahí estamos.
1: Sí, Fabi, la verdad que... Nada, y Gaby Yoba me está mandando un mensaje.
0: ¿Qué dice?
1: La verdad que... sí, son mucha gente la que colaboró. Y la verdad, una de la gente que estuvo en el primer momento, que te llamé, que coordinamos reuniones, que lo juntamos con el Pato, ¿te acordás cuando juntamos en el cuartel que tuvimos esta tarde diagramando esto? Y la verdad que, Fabi, agradecerte a vos toda tu predisposición del primer momento. La verdad que gracias a vos y a todas las radios de Junín de los Andes, medio de comunicación, y al programa de CUSIC, no me quiero olvidar, porque también le insistí mucho de ir al programa, de ir a todas las radios, insistí mucho. Porque la verdad, a los medios locales, la verdad que vino hasta gente de Chile a correr la carrera y muchos bomberos de afuera, y la verdad que sin los medios hoy no se podía haber logrado tantos corredores por Junín de los Andes. Y que Junín de los Andes, el otro día cuando salí a caminar por las calles, veía a toda la gente con su kit, contento, para prepararse para el otro día, para el domingo salir temprano. Así que
0: comprando en comercio.
2: Fue bastante la movida de, bueno, algunos comercios nos decían que, ¿cómo es que había ingresado mucha gente? Porque veían con la bolsita y nos preguntaban, ¿no? Acá se nos preguntaban acá, si usted entregaba la bolsita, el kit venía con una bolsita con todas las remeras, todo eso. Porque entraron acá al comercio.
0: Hubo arriesgada en contacto con la gente, transmitió en vivo. El Huerquén,
2: Josécito
0: Pereira transmitió en vivo.
2: Agradecido a Cristian también por la predisposición del momento con todo el tema del sonido. Fue más o menos el sonido, pero bueno, o sea. No, agradecido al cabezón ahí por la predisposición de estar con nosotros ahí, de brindarnos todo el equipamiento que tienen.
0: Van a preparar un micrófono especial para el Pato del Año. Con protección así, para que cantó, bailó, hizo lo que quiso.
2: La verdad que sí.
0: Es animador, un
2: crack. Agradecido al Pato ahí por la predisposición también. Más que agradecido.
0: José Cusic y después los medios que no asistieron, pero que igual los recibieron a ustedes en la previa de la carrera. Yo creo que no hay medio en Junín que en materia deportiva y cultural no abran sus puertas para
2: no, la verdad que, como decía Claudio, agradecidos porque, nos abrieron las puertas de sus lugares de trabajo, y la verdad que, como siempre decimos, agradecidos a nosotros porque... se da a conocer las actividades que hace el cuartel, las buenas nuevas también, y bueno, eso creo que hay que hacer mérito de agradecerlo, porque a través de los más, ya que están las redes sociales y demás, no todos tienen redes sociales, y bueno, creo que la radio es, más allá de que una compañera de cada uno, siempre la escuchamos, así que la verdad que agradecidos por el espacio, sobre todo, y el tiempo que nos brindan para poder dar a conocer las actividades del cuartel.
0: Raúl, un gustazo, y seguramente para lo que vendrá, aquí vamos a estar para recibirlos y difundir la actividad.
2: Bueno, gracias Fabi, nuevamente gracias a vos, gracias a Quasar que siempre está con nosotros acompañando, y bueno, déjame, me voy a mandar un saludo, porque si no me van a dejar participar nada. No, a la gente de la comisión directiva del cuartel, sí, que estuvo varias horas trabajando, también se sumó al grupo de trabajo, bueno, a la familia de los bomberos que nos siguen bancando cuando tenemos este tipo de actividades fuera de casa. La verdad que le ponemos muchas horas y bueno, es gracias al apoyo de ellos también se puede realizar esto, ¿no? Que nos acompañan en las actividades del cuartel. Así que agradecido, Fabi, a ustedes y a Quasar.
0: Claudio, muchas gracias.
1: Gracias, Fabi. Ahí Anita me está haciendo acordar que el día de la acreditación a Nelson, que es el hijo de Abello, se le hizo una entrevista.
0: Miguel.
1: Sí.
0: Nelson Miguel Abello.
1: Sí, se le hizo la entrevista ahí con Cusic, justo estaba el Pato. Así que, nada, ahí buscar los videos y salir. A Mateo y Carnicería El Forastero, muy agradecidos con ellos porque han colaborado, han estado del primer momento, número uno, de que les llevamos la nota. Así que
0: bien.
1: Yo creo que van a faltar muchos agradecimientos, pero ahí después se los vamos a hacer acercar a cada uno que colaboró.
0: Perfecto.
1: Así que, nada.
2: Protección Civil también que brindó ahí la gente del trabajo de ellos, a la subsecretaria ahí, María José Mancilla, para que no se enoje.
0: Así,
2: sí, se enoja también, así, pero bueno. Nada, Fabi, agradecidos nuevamente por todo.
0: Bárbaro. Chicos, muchas gracias.
1: No, gracias a vos.
0: Bueno, ahí está gente de bomberos, que dicho sea de paso, ya que están agradeciendo, yo les agradezco. Primero, insisto, por la confianza en el laburo que fuimos a hacer con muchísimas ganas el día domingo. Y segundo, porque nos están dando una mano importante en la transmisión del rally que se viene este fin de semana. Así que, Raulito, muchas gracias por estar siempre ahí a disposición de algunos requerimientos que ustedes pueden salvarnos, como quien dice, las papas. Breve pausa y tenemos otro invitado en nuestra mesa de trabajo.
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4: Tomar el sol por las mañanas ayuda a disminuir la presión sanguínea, nos protege de enfermedades y nos ayuda a reforzar nuestras defensas. En esta primavera te damos buenos consejos.
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7: Quedaron firmes dos condenas por el caso de prostitución VIP en Salvador Massa. Los jueces Horacio Rosati, Carlos Rosenkrantz y Ricardo Lorenzetti desestimaron por cuestiones formales las presentaciones de Roberto Quintián Rodríguez y Mercedes Baigorria, señalados como administradores del bar Terra Nostra. Ambos recibieron la pena de 5 años y 6 meses de prisión como coautores del delito de facilitación de la prostitución en concurso ideal con explotación de la prostitución, en ambos casos agravados por el abuso de la situación de vulnerabilidad de las víctimas. En el mismo juicio, Viviana Gómez, empleada de otro bar denominado El Quijote, fue condenada a 5 años de prisión en grado de partícipe necesaria.
6: América Latina.
7: Se enfría el optimismo por las elecciones en Brasil. El riesgo país quedó cerca de los 600 puntos. El índice que elabora JP Morgan, que mide la diferencia entre el rendimiento de los bonos argentinos y los títulos del Tesoro de Estados Unidos, se incrementó 13 puntos respecto a la jornada previa y alcanzó las 586 unidades. De esta manera parece empezar a dejar atrás el viento favorable tras la victoria de Flavio Bolsonaro en Brasil. En el mercado bursátil, las acciones argentinas que operan en Nueva York finalizaron en rojo debido a retrocesos en las ADRs de Banco Macro, seguidos por Grupo Superviel y BBVA. En el plano local, el índice S&P Merval perdió un 2,5% en pesos y un 3% medido en dólares. Informó Martín Burgué.
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0: Muy bien, ahora 11:04, hora en la República Argentina. Vamos a charlar por algunos minutitos por una obra de teatro interesante que viene a Junín para este sábado 10 en el Centro Comunitario del 15 de febrero, más conocido como El Chapón, con Leo Díaz, que nos visita en los estudios de la radio. Leo, después de 7 años, bienvenido a Cuasa. ¿Cómo va?
2: Bueno, gracias, Fabi. Volví.
0: Volviste, vamos todavía. Yo creo que debe haber mucha gente que dice, ¿de qué Leo estás hablando? ¿Se acuerdan cuando don Eduardo Zambrano iba con el grupo Renacer a la radio y tenía su espacio? Bueno, Leo venía dentro de ese grupo. Pierre Antonelli también estaba.
2: Sí, estuvo en algún momento, ¿no? Alfredo, sí. Hubo varios profesionales que acompañaron al grupo.
0: Y además de profesionales, bueno, después venía don Barahona, bueno, tantos que acompañaban y iban a comentar un poco su historia, ¿no? Que sumaba la causa.
2: De hecho, charlábamos recién por fuera. Ajá. Que un poco mi vida en el teatro tuvo que ver con arrancar con una dramatización que hicimos, que ahí sí. nos vimos en el hospital porque veníamos a presentar un protocolo, y un poco a partir de ese trabajo yo después me vine a vivir a Junín, porque en ese momento vivía en Cutralcó.
0: Mirá.
2: Y justo cuando vinimos a presentar ese protocolo de consumo, había un cargo acá en el hospital y bueno, me terminé viniendo a vivir acá. Y me fui
0: metiendo. Y acá estamos.
2: Y acá estamos en el teatro.
0: Acá estamos. Pero está bueno ir por ahí porque, si bien en este último tiempo se han incrementado los grupos teatrales en la ciudad y las funciones y demás, creo que es un momento para relajar un poco a la velocidad que estamos yendo, ¿no?
2: Sí.
0: Estamos yendo muy rápido, me parece. Pero bueno, sucede que hoy por hoy la realidad es esta, que vamos rápido, que no desaceleramos, que la curva la tomamos como venimos. Sí. Y el teatro es una muy buena opción para bajar.
2: De hecho, la condición para entrar a la sala siempre es apagar los celulares, estar en el momento, disfrutar de la obra.
0: ¿Vos sabés lo que yo veo en diferentes disciplinas deportivas? Que en los entretiempos lo primero que hacen los deportistas van y ven el celular.
2: Claro. El teatro no. Ahí no se puede. O salvo que lo quieran ver en silencio, pero la idea es que disfruten de la obra, que compartan un momento distinto.
0: Tal cual.
2: Así que
0: bueno, contanos qué se viene al comunitario, al Chapón.
2: Bueno, Pavo Colonio, una comedia que preparamos ya hace un montón de tiempo, ya la hemos presentado en distintos lugares, anduvimos, bueno, en Junín ya varias veces. En San Martín, en Plaza Huíncul, en Villa Langostura. Bien. Hemos andado dando unas vueltas con la obra. La obra la dirige Guido Botti y actuamos tres personas: Ernesto Tejera, André Malagoli y yo.
8: Es una comedia, por ahí no voy a spoilear mucho para que la gente vaya a verla, pero es muy divertida. Es la historia de una pareja que se va de vacaciones a un lugar que se llama Pavo Colonio. Es como una sátira en relación al lugar de Uruguay que se llama Cabo Polonio, que es un lugar justamente donde no hay pantalla, donde no hay electricidad, donde la gente se va a relajar, a tratar de desconectarse un poco de la vida actual. Entonces la historia transcurre en un alquiler de una cabaña rústica del lugar y el intercambio que se empieza a dar entre, bueno, esta pareja y el dueño de esa cabaña.
0: Qué lindo. Qué lindo porque si vas por la comedia, por lo menos la gente sale con una sonrisa en la cara que tanto hace falta, ¿no?
8: Si hay una devolución que nos han hecho a la salida de la obra siempre es que se han divertido mucho, que se han reído, así que eso buscamos, que la gente pase un momento de distensión.
0: 21 horas, la cita, ¿qué tiempo tiene la obra? ¿Una horita, hora y media?
8: Una horita y media, más o menos. Una hora 25, por ahí andamos, en ese tiempo. El teatro está vivo, así que a veces dura un poquito más, un poquito menos, pero anda por ahí.
0: Las improvisaciones por ahí son...
8: Sí, le vamos agarrando el gustito también a generar nuevas situaciones. Bueno, mirá, tenemos una estructura que bueno, quien nos dirige, que es Guido, hemos ido trabajando mucho con él, el contenido de la obra, la interpretación de los personajes, bueno, en meterse en un mundo hermoso de creatividad. Pero bueno, siempre anda rondando ahí en una horita y 25, una horita y media. La particularidad que tiene esta es que es la primera vez que lo vamos a hacer en un centro comunitario, que esto es una propuesta de Ajares, que Ajares es una organización que está trabajando mucho por el teatro acá en Junín. Y lanzan esta propuesta de ir por los centros comunitarios de los barrios. A nosotros nos toca en el Chapón del 15, y es como una manera de acercar el teatro a gente que quizás no está tan habituada a ir, ¿no? O acercarse a lugares, a salas o al Bicentenario. Entonces nos acercamos a los barrios y vemos ahí, vamos a ver qué sucede.
0: Y se lo pones a la mano a las personas mayores que no se pueden trasladar. Exacto. Y demás, y está bueno.
8: O el que le queda la vuelta, o que se enteró por un vecino. Bueno, esa es la idea de Ajares, de llevar las obras ahí al barrio. Hay que adaptar todo lo que es la escenografía, porque bueno, no es estos lugares no tienen toda la estructura de un teatro, pero sí nos permiten jugar ahí imaginarnos cómo vamos a poner las luces, cómo va a ser la cabaña, porque tenemos que construir una cabaña ahí adentro. Así que bueno, todo eso vamos a organizarlo en estos días.
0: Son tres en escena.
8: Somos tres personas en escena.
0: ¿Y detrás?
8: Cuatro en realidad, porque el director también interviene.
0: Aparece en algún momento. Y detrás, iluminación y todo eso.
8: Sí, tenemos a Pablo Alfonso, que también nos da una mano con la iluminación. Y el director tiene multitareas, porque hace una voz en off dentro del...
0: Guido viene a ser el Leandro Paredes.
8: El cinco
0: que distribuye,
8: claro. Entonces, él no solo interviene en la obra, sino que hace las luces, bueno, hace varias cosas que están por fuera de lo que es la actuación en sí.
0: Bien, Pavo Colonia se llama... Colonio, perdón, se llama... la obra, sábado 10, en el Centro Comunitario del 15 de febrero, en el Chapón. La entrada no es ni libre ni tampoco gratuita, porque es a la gorra.
8: Sí, es a la gorra. No se cobra una entrada, con lo que uno pueda colaborar. Si alguien no tiene para colaborar, la idea es que vaya igual, porque un poco es eso el sentido de esto, de ir a los barrios, de que no sea una limitante el tener o no tener la plata de la entrada, sino tener ganas de ir a disfrutar, y bueno, y el que pueda colaborar, mejor.
0: Está buenísimo entonces. Además de esta obra, ¿alguna otra obra que se está cocinando en el horno y pronta a salir, o siguen con esta hasta fin de año?
8: Y esta nos llevó bastante tiempo, estamos disfrutando de poder hacerla. Pero siempre lo que pasa en Junín es que hay mucha gente que, al ser tan chico igual, hay mucha gente que hace teatro y siempre ahí dando vuelta alguna propuesta, alguna cosa. Hubo obras anteriores, cada uno de los que estamos por ahí hemos participado de distintos espacios teatrales. Guido más, porque está en este mundo desde hace un montón de tiempo. Pero es lindo eso que se da acá en Junín, que al ser tan chico hay mucha gente que está en el mundo del teatro, entonces nos vamos conectando, vamos ahí generando cosas. Pero por ahora...
0: Intercambios.
8: Sí. Y muy solidarios los intercambios que hay acá. Por ahí no... En otros lugares quizás no se ve tanto, pero hay mucha colaboración acá entre alguien que actúa, alguien que dirige, alguien que tiene algún recurso. Eso es muy de Junín.
0: Tal cual.
8: Que te alimenta las ganas de seguir creando, ¿no?
0: Claro que sí. El teatro se va el 15 de febrero al Chapón, este sábado 10 de octubre, 21 horas, la entrada es a la gorra, Pavo Colonio es la obra que van a presentar. Así que, Leo, todos los éxitos en la próxima, si tienen ganas de venir un tiempo antes para seguir comentando y darle más difusión, aquí estamos ya. ¿Conociste la segunda dirección de Quasar?
8: Gracias, Fabio.
0: Esta es inamovible, así que...
8: Ya nos quedamos acá.
0: Ya nos quedamos acá.
8: Bueno, gracias,
0: Fabio. Te llevas una llave de la puerta.
8: Bueno, gracias,
0: Fabio. Un gustazo. Ahí está entonces Leo, que viene a promocionar esta obra que se va a dar el 15 de febrero en el Chapón. Breve pausa y venimos con más. Estamos hasta el mediodía.

Eras una vez, los Farlópez en pleno apogeo y jolgorio. Se lo pasaban en grande, porque por allí se comentaba que la fiesta se la hacían con su cabra, a la cual le hicieron esta canción.

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Bueno, este sábado la gente de Zona de Sushi Takeaway tiene 10 box mix de sushi, 20 piezas mix, 30 mil pesos. Tremendo, ¿eh? Aprovechen, los fanáticos del sushi. ¿Qué problema tenés con el tema de la cabra? Sí, un tema de los 90. Agarramos ahí un mix de música de los 90 y salió ese. ¿Escuchás Bad Bunny? ¿No te acordás del tema de la cabra de los 90, mi viejo? Vamos con Lenny Kravitz. Yeah.

Bueno, fuerte pelea en estas horas por la toma del partido justicialista en Neuquén. ¿Quién va a conducir? La vice Anaí Valdés salió a decir que ella tiene que asumir el cargo tras la salida de Assad, pero insisten en Lucas Riquelme. Habrá una reunión el día martes 13. La vice Anaí Valdés salió a decir que ella tiene que asumir el cargo tras la salida de Assad, pero insisten en Lucas Riquelme. Habrá una reunión el día martes. Encontraron un cuerpo calcinado en un auto incendiado cerca del aeropuerto. Todavía no se puede identificar la persona. La policía y la justicia provincial buscan

Reconstruir las últimas horas de la víctima y determinar cómo ocurrió la muerte. El hallazgo de un cuerpo calcinado dentro de un auto incendiado generó gran conmoción y puso en marcha una investigación. El caso se conoció el día miércoles cerca de la hora 15:30, cuando el dueño de un predio ubicado en la zona de Potrero, Barrero, advirtió que había un vehículo incendiado. Tras alertar a las autoridades, efectivos de la comisaría 19 se dirigieron al lugar, delimitaron el área y convocaron a las divisiones especializadas para preservar posibles pruebas. El vehículo fue encontrado en las inmediaciones del aeropuerto de Posadas, Misiones. Durante la primera inspección, los agentes encontraron un cuerpo en el interior de un auto. Debido al estado de carbonización de los restos, no fue posible identificar a la víctima. Bueno, le vamos a comentar a esta hora de la mañana quiénes. Claro, ¿quiénes son los que nos acompañan en la transmisión de rally? ¿Por qué haces esa pausa, Martín Laurino?

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Especial de rally hoy con Martín Laurino. Posiblemente la mesa se conformará con Facundo Rumene. Después de recorrer el circuito, al menos de la zona Wilquemenuco, Mallego Wilquemenuco, y después Cepén 86, confluencia, para contarles cómo viene todo. Información de rally, decíamos, en un rato vamos a subir los autos que estamos consiguiendo de Junín que van a largar. Ya tenemos varias fotografías para que vean en las redes sociales de la radio, todos los chicos de Junín que, bueno, se proponen largar el rally de nuestra localidad. Así que en un rato nada más estaremos en redes sociales con los pilotos, los binomios juninenses. Trataremos de encontrar todo, todas las imágenes posibles de todos los autos de Junín.

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0: Hola, hola, ¿qué tal? ¿Cómo les va? Bienvenidos. Comenzamos una nueva edición de Remember Time. Hoy lo hacíamos junto a Tiffany, 1987, para esta cantante con varios hits de pop adolescente en los 80s. Y uno de ellos fue, sin lugar a dudas, I Think We're Alone Now.
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0: Nos vamos ahora a la década de 70. Llega Stevie Wonder desde su disco Son in the Key of Life, el triple álbum del cantante lanzado en 1976, y desde allí, Isn't She Lovely?

0: Pasaban recién Ian Dury and the Blockheads, Hit Me With Your Rhythm Stick. Antes, AC/DC, Rock and Roll Ain't Noise Pollution.
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4: Década del 90 para este grupo estadounidense Freestyle de Fort Lauderdale, Florida. Lainier y

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Desde la película The Lost Boys, Lou Gramm, el vocalista de Foreigner, Lost in the Shadows.

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0: Versión 12 pulgadas recién de Dead or Alive para Something in My House.
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0: Un 12 de abril de 1982 se publicaba el disco de John Mellencamp, American Fool. Desde allí, Jack and Diane.

Muy bien, estamos llegando al final de hoy. Gracias por estar allí, por acompañarnos. Nos vamos con Liza Stanfield desde el disco Affection y uno de los remixes del gran Sam Pettibone. En este caso, para This is the Right Time.

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Abrimos el último bloque, por supuesto que sí. Mirá esta versión que no sabías que teníamos, ¿eh? Laura Pausini junto a Marc Anthony. Esto se llama Se Fue.

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1: 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Bueno, gorda, dale, entonces avísame. ¿Viste? Me estaba dando cuenta, acá me estoy pintando la pestaña.
2: ¿Qué?
1: Que soy una remina, boludo. Soy re linda, hermosa. ¡Ay, Dios!
2: Dios, mira que soy.
1: Yo tengo todo, la verdad, yo tengo todo. Sí. Aparte de ser una excelente persona que te va a escuchar siempre, acompañar siempre, sí. Apoyarte, sí. Saber comprenderte.
2: Sí.
1: Soy hermosa, ¿entendés?
2: Sí, claro.
1: Ay, Dios mío. Qué mujer como yo no hay. No existe, boluda. Sí. Fua, sí. Mi amor. Qué linda que soy.

Lindo tema para cerrar, lindo tema para cerrar así este día. Gracias por estar con nosotros, amigos, amigas, en este jueves. Estuvo Fede Hoffer en la coordinación artística y Diego Drago en la musicalización y puesta en el aire. Pincho Locutor, mi nombre. Me voy a quedar acá, por supuesto, mañana viernes para cerrar así el fin de semana. Amigos, amigas, gracias por estar aquí. Chau, chau.

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18: Siete plataformas de juego ilegal fueron bloqueadas en

0: número 19 y número 21, a cargo de los magistrados María Julia Correa, Agustín Ricci y Paula Núñez Gelbes, respectivamente.
1: América Latina.
0: Brasil refuerza la vacunación y vigilancia ante el avance de sarampión en América. Estados Unidos registra en 2026 el mayor número anual de casos de sarampión en más de 35 años y más del 90% de los afectados no estaba vacunado o tenía un historial de vacunación desconocido, resaltó la cartera de salud en un comunicado. Agregó que en la región Estados Unidos, Guatemala, México, Perú y Canadá concentran más del 95% de los casos confirmados este año, según la Organización Panamericana de la Salud. El ministerio señaló que en Brasil el panorama es diferente gracias a las acciones de vacunación y vigilancia que permiten una rápida identificación y respuesta a los casos. Informó Martín Burguet.
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0: La verdad nos incomoda, nos molesta. La verdad es incómoda.
1: Es incómoda. Como caminar con música, ¿viste? ¿Sabías vos? Hay mucha gente que camina con música y parece que alarga la vida.
0: Me conmueve profundamente.
1: Bueno, un hábito tan sencillo como ponerse los auriculares y salir a caminar escuchando las canciones preferidas de los años de la juventud tiene un impacto extraordinario.
2: ¿Qué tiene que ver?
1: Bueno, porque en la longevidad de las personas mayores de 50. Es un exhaustivo estudio médico enfocado en el envejecimiento saludable.
2: Yo le quería mostrar la patadita.
1: Escuchá, que confirmó que combinar la actividad física de bajo impacto con la estimulación musical retro prolonga de manera.
3: Tengo todas las fotos.
1: Escucha, notable la expectativa de vida con buena salud. La aplicación fisiológica de este beneficio se basa de nada en la sincronización del ritmo de la marcha con las pulsaciones de la música. Al escuchar ritmos alegres y conocidos de las décadas pasadas, el cerebro libera de forma inconsciente grandes dosis de endorfinas y dopamina.
0: Lo que yo hago con mi laburo es contarte la verdad, mostrarte lo que sucede.
1: Eso, lo que reduce la percepción del esfuerzo físico y permite que la persona camine distancias mayores a una velocidad constante.
3: Y le debe explotar el cerebro porque es tan tranquila.
1: Pero camina sin experimentar fatiga ni dolores musculares. Los cardiólogos que participaron en la investigación registraron que este ejercicio aeróbico musical produce una mejora significativa a la capacidad pulmonar y fortalece las paredes del miocardio de manera natural. Así que a caminar se ha dicho, ¿eh? Con el paso de los años, mantener y fortalecer las paredes del miocardio de manera natural es bueno como para salir a caminar, ¿viste? Entonces, claro, para prevenir complicaciones cardiovasculares, la música de la juventud actúa como un motor emocional que impulsa al cuerpo a mantenerse activo con total alegría. Además de los beneficios físicos, los científicos descubrieron que estas caminatas musicales ejercitan la memoria episódica y mejoran la conectividad entre los dos hemisferios del cerebro. Salir a caminar con la banda sonora de los mejores años de la vida no es solo un momento de distracción, sino una verdadera prescripción médica gratuita que protege las articulaciones, alegra el espíritu y mantiene la mente joven y saludable por mucho más tiempo.

Miranda, esto se llama Mejor que vos y cierra así este bloque con nosotros, amigos, amigas. Gracias por estar. Tras la tanda venimos porque tenemos la última media hora de Flash Mix de este jueves. Lali Miranda, esto es Mejor que vos.

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5: El gobernador Rolando Figueroa reasignó vehículos y dinero incautados en causas por narcotráfico para fortalecer los planes de rehabilitación y prevención. Anunció que se incorporarán 500 patrulleros para la policía provincial.
6: Esta inversión que venimos realizando con mucho sacrificio, pero con mucho convencimiento de que la policía debe tener el armamento, la tecnología, que debemos comprar desde chalecos hasta armas no letales que evidentemente van a mejorar incluso la performance de la policía en la calle con estas luchas, hacen a que tenemos, yo creo que la mejor policía de la República Argentina.
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Katy Perry, por aquí esta versión que hizo con Skip Marley. Reciben a este clásico en este segundo bloque que abrimos con ustedes acá en el Super Ranking de Flash Mix. ¿Están por ahí? Obvio que están, acá lo siento. Kiss, I was made for loving you. En Flash Mix, bienvenidos a un nuevo bloque.

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1: Muy fuerte.
2: Escúchame que te vengo con revelaciones. ¿Sabías o no? Casi todas las personas han experimentado esta extraña, inevitable reacción biológica de bostezar casi de inmediato.
1: Pero no sería yo.
2: Escucha, cuando ven a otra persona que también bosteza, ¿viste? Incluso si se trata de un desconocido en el colectivo o de una persona en la tele, alguien bosteza y vos automáticamente bostezás.
1: Entonces, también le tenemos miedo a las palabras.
2: Escuchame, lejos de ser un simple signo de aburrimiento o falta de sueño acumulado, una serie de investigaciones neurocientíficas han revelado que el bostezo contagioso responde a un mecanismo evolutivo ligado a la empatía celular, ¿no? De los teléfonos,
1: ¿no? Lo que pasa
2: es
1: que, ¿viste? Cuando está la...
2: Sí. La explicación de los expertos se centra en el funcionamiento de las llamadas neuronas espejo, que es un grupo de células cerebrales...
3: No, yo ya empastillarme porque empiezo con una y sé que no voy a pararlo, ¿veo?
2: Se encargan de imitar de manera inconsciente las acciones y las expresiones emocionales que observamos en los demás. Entonces, cuando vemos que alguien abre la boca para bostezar, estas neuronas se activan instantáneamente en nuestro propio...
1: Y los veo extenuados. Los veo cansados.
2: Y ahí te cansás vos también, ¿viste? Entonces le dice al cerebro y al sistema respiratorio que haga lo mismo. Bostece, básicamente.
1: Yo también me quedé helada.
2: Los estudios clínicos demostraron que el nivel de contagio del bostezo varía de manera notable según el grado de conexión afectiva que exista entre las personas. Es mucho más probable que bostece si el que lo hace es un familiar directo o un amigo cercano que si se trata de un extraño. Lo que no dice que no lo hagas igual, ¿eh? Lo que confirma que este fenómeno es en realidad una herramienta biológica que utiliza el cerebro para sincronizar los estados de ánimos dentro de un mismo grupo. Entonces, desde una perspectiva evolutiva, los antropólogos explican que este reflejo ayudaba a las tribus primitivas a mantener los niveles de alerta constantes y a coordinar los horarios de descanso de la comunidad para asegurar la protección del campamento. Así que la próxima vez que vos te pegues un bostezo de alguien, no te sientas mal y fíjate si tal vez no es tu hermano, viste algún primo perdido que tenés en el mundo, porque la ciencia confirma que solo estás demostrando que tu cerebro posee una excelente capacidad de empatía y conexión social con esa persona. Así que dale, tal vez el próximo amor, quien te dice, sale de un bostezo, familiar perdido, la abuela muerta, o sea, alguien aparece en el bostezo.

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1: ¿Qué pasó, amiga? ¿Contá todo?
0: No, nada, pensé que me había clavado el visto, pero no. Me contestó, hablamos bien, me mandó fotos, video, todo, qué sé yo.

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20: La UTA reclamó al gobierno por rutas y ómnibus de larga distancia. En una presentación dirigida al secretario de Transporte, Mariano Plenković, el titular de la UTA, Roberto Carlos Fernández, sostuvo que la seguridad de las personas debe ser el objetivo principal del transporte público y pidió una intervención estatal activa para revertir las deficiencias detectadas. El sindicato advirtió que la infraestructura vial atraviesa un proceso de deterioro que ya impacta en las principales rutas del país y señaló que la red vial nacional tiene aproximadamente 40.000 kilómetros por los que circulan micros de pasajeros, camiones y ambulancias. Según la organización gremial, el financiamiento destinado a las rutas existe, pero no llega a las rutas, por lo que reclamó que se ejecute con celeridad para atender una situación que calificó de urgente. APSA deberá hacer obras en Bragado por el nivel de arsénico en el agua. La decisión del máximo tribunal rechazó por inadmisible el planteo de APSA contra una sentencia que obligaba a la empresa a comenzar en un plazo de 180 días los trabajos necesarios para mejorar el suministro domiciliario en esa ciudad bonaerense. La causa se originó en 2013 a partir de una demanda impulsada por vecinos preocupados por la presencia de arsénico en el agua de la zona. Según el material incorporado al expediente, pruebas técnicas, entre ellas informes de la Facultad de Bioquímica y Farmacia de la UBA, confirmaron niveles de arsénico de hasta 0,07 miligramos por litro en el agua de Bragado, por encima de los límites permitidos. Informó Martín Burguet.
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Rezo por vos en vivo, Estadio Vélez Arfiel. Charly García, Luis Alberto Spinetta abren así este jueves en Flash Mix. ¿Cómo les va? ¿Cómo están? ¿Están con ganas de estar con nosotros escuchando buenas canciones? Está Fede Hoffer en la coordinación artística, Diego Drago en la musicalización y la puesta en el aire. Pincho Locutor es mi nombre, un clásico para empezar. Estás en el auto, subí el volumen, mirá. Te lo sabés, haces el boludo, pero te lo sabés, te lo cantas todo. Esto es Mambrú, a veces.

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1: La cuestión es así, vos sabés que parece que el tipo debía plata, ¿viste? Entonces el cobrador fue a cobrar.
2: Y a los que están del otro lado.
1: Sí. Y le fue a la casa, ¿viste? A cobrarle.
2: Me censuraron y me fui.
1: Vos sabés que parecía un momento sumamente incómodo, ¿viste? Que es tenso cuando
3: pronto no se va a poder hablar si todo el mundo se ofende, ¿no?
1: Ya, se transformó en un momento de gran demostración solidaria vecinal, ¿eh? El empleado de una tienda de electrodomésticos llegó a una vivienda con el propósito de requerir el pago de una cuota atrasada. Hasta acá, todo normal. Al bajarse de la moto, encontró al dueño de la casa en la vereda, completamente cubierto de grasa, con el capó de su vieja camioneta abierto, visiblemente frustrado. El cliente, lejos de intentar esconderse o invadir la duda, le explicó al cobrador...
3: ¡Está loco la gente!
1: Escuchá, le dijo con total honestidad que no había podido ir a la sucursal porque el vehículo, que es su principal herramienta de trabajo, se había roto a la mañana y no lo lograba encontrar la falla en el motor. Estaba a la vista que estaba ahí, no le estaban mintiendo, ¿viste? Entonces el empleado, que por una feliz coincidencia tenía...
3: No, pero hasta edad, ¿viste?
1: Escuchá, no sé si era tan grande, pero tenía conocimientos en mecánica, básicamente, avanzados, ¿eh?
2: Muy caro.
1: No, decidió dejar las plantillas de lado por un momento y se acercó a mirar. Se dice, no, Roberta, parece que acá lo que tenés es el pistón, ¿viste? Sacó las propias herramientas y ayudó al cliente a desarmar la pieza defectuosa, conversar sobre motores, limpiar los filtros del vehículo, hasta que finalmente lograron que la camioneta arrancara con un sonido. ¡Ah! Estaba chichibombón. Al finalizar la reparación, el dueño de casa, profundamente agradecido por la ayuda, pasa, Roberto, vamos a tomar algo, le dijo. Entró al lugar para buscar el dinero de la cuota y pagar la deuda de inmediato, sumando además una buena propina por el servicio de la mecánica. La historia se volvió viral cuando un vecino que observó toda la secuencia desde la ventana, al pedo también, pues se puso a sacar fotos, compartió la historia en las redes, demostrando la empatía para transformar un mal momento en una gran solución.

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1: Bueno, hola, Josefina.
2: ¿Qué haces?
1: La realidad es que me pareciste muy linda.
2: Sí.
1: Sos una chica muy agraciada.
2: Sí.
1: Todavía me pongo nervioso.
2: Pero para
1: qué. La realidad es que nunca vi una morra tan bonita como vos.
2: ¿Una morra? ¿Qué es
1: esto? Me pareces muy linda.
2: Sí.
1: Te vi unas vueltas en Yoko, sí. Bailando.
2: Sí.
1: Espléndida.
2: Espléndida.
1: Hermosa.
2: Hermosa.
1: Nada. ¿Qué? Te quería preguntar.
2: Sí.
1: Te quería hacer algo.
2: Hacer algo, decir.
1: Bueno, no sé si.
2: ¿Qué?
1: ¿Lo querés tirar más para?
2: ¿Para
1: estoy
2: qué?
1: Nervioso. Para el lado.
2: ¿Para qué lado?
1: Sexual.
2: Sexual. Ya sé.
1: Pero tampoco te voy a obligar. Nada. Un polvito. Sí. Con brazo de coda. Nada, todo muy lindo. Te mando un beso y espero tu
2: no.
1: respuesta, ¿no?
2: Deja.
1: Un beso.

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7: Economía.
8: Kristalina Georgieva advierte que los altos precios del petróleo podrían persistir hasta 2027. Los futuros del Brent, por ejemplo, prevén ahora precios elevados del petróleo hasta 2027, señaló en el discurso previo a las reuniones anuales de 2026 del FMI y el Grupo del Banco Mundial, que se celebrarán del 12 al 18 de octubre en Bangkok. Hasta ahora el impacto de la subida de los precios de la energía ha sido considerable, pero se ha mantenido contenido gracias a la eficiencia energética, la diversificación de las fuentes de combustible, la liberación de reservas, la agilidad de las cadenas de suministro y la respuesta habitual de la oferta y la demanda, expresó la alta funcionaria.
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8: Una nena de primer grado llevó un arma a la escuela en Córdoba. Según confirmaron fuentes cercanas al caso, el arma fue encontrada entre las pertenencias de la nena. El incidente se registró por la mañana de ayer en un establecimiento ubicado en el barrio Alberdi, en la ciudad de Córdoba. Las primeras versiones indican que la menor habría tenido acceso al arma porque su mamá sería policía, aunque todavía no se precisó cómo llegó el arma a la mochila ni si estaba cargada. Informó Martín Burgué.
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0: Buenas tardes, Junín. Muy buenas tardes, país. Muy buenas tardes, ¿cómo andan? ¿Cómo los viene tratando el día de hoy? 8 de octubre a solo 24 horas, un poquito más de 24 horas del arranque de este rally aquí en Junín de los Andes, de este arranque de la octava fecha del rally neuquino que se va a transmitir por FM Quasar 104.5. Hoy equipo completo, pero más que completo. Disfrutando de esta mesa yo, viendo a la gente que me acompaña, la verdad, es un placer. Es como estar con tres Messis, que no se retiraron. Bueno, les voy a ir dando, mientras hacemos los arreglos tácticos y técnicos, ahí está bien. Les voy a ir dando la bienvenida a... ¡Qué genio! Les voy a ir dando la bienvenida. ¿Te hablo, ¿A él primero? A él primero. Le vamos a dar la bienvenida al invitado especial que nos va a acompañar en este año en la transmisión del rally, al señor Facundo Rumel. ¿Cómo le va, señor?
1: ¿Cómo le va, maestro? ¿Qué tal? ¿Cómo anda? Qué gusto estar con ustedes.
0: Para mí un placer. No sé cuánto que no...
1: Y aire hace un montón que no hacemos juntos, Martín. Junto. Pero bueno, tenemos grandes recuerdos. De mira, años a...
0: No sé si tanto del aire, pero...
1: No fue tanto tiempo, pero tuvimos varios problemas. Varios programas. Claro. No, para mí un placer sumarme al equipo de Quasar, como... bueno, cada tanto me pasa y la verdad que muy contento con este rally que se viene, porque hoy estuvimos recorriendo los caminos con Fabi y está espectacular, sí, para la competencia que se viene, con un fin de semana, bueno, que ya un poco se empieza a sentir porque ya llegaron varios de los equipos y estuvimos viendo varios de los autos dando vueltas por la ciudad, así que esperemos estar a la altura de este de semejante equipo, ¿no?
0: No, seguro. Cuando Fabi me dijo, le digo, dale para adelante, lo traemos como sea. Le ponemos el avión de Quasar y lo traemos, aunque sea, viene.
1: Siento como cuando, ¿viste cuando estudiantes suma centrales de experiencia para la semifinal de Libertadores, como hizo con Schiavi, ahora con Rojo?
0: Ahora trajo Rojo.
1: Bueno, yo sí me siento así, yo vengo para el sprint final. Esperemos que me levantar la copa, que es lo muy importante, ¿no?
0: Eso seguro. J. Resoto.
2: Buenas tardes, ¿cómo les va? Una linda tarde, vamos a disfrutar hoy, la verdad que sí, orgullosos de que nos venga a visitar y a dar una mano gente de la región, junto a nosotros, vamos a aprender un montón, tenemos tiempo de aprender
0: siempre, en estos temas, siempre, así siempre, que... Siempre.
2: Fabi está muy, muy enchufado con el circuito, pero ya hoy anduvo dando una vueltita, ¿no, Fabi?
3: Le damos la bienvenida. ¿Cómo le va? ¿Cómo andan? Un gusto, Martín, JR, audiencia querida. Están todos prendiditos ahí. Esta mañana contábamos que por la tarde ya estamos armando todo para subir las imágenes. Nos falta las imágenes del auto de Mati Miranda.
0: Si alguien
3: nos está escuchando, le puede avisar a Mati. Pero ya para completar las imágenes de todos los autos que con mucho esfuerzo y sacrificio se han preparado para largar. Algunos, lógicamente, para correr solamente acá en Junín, el caso de Mauro y de Sabri Rojas, porque tienen el campeonato a tiro, sí. Pedro, que prepara y prueba su auto, que realmente vuela, lo van a ver a Pedro en acción, y la verdad que va a ser un hermoso espectáculo, el S. Campos, que tuvo un revolcón, que dijo no corro más, y hoy está para largar, porque, bueno, con la ayuda de la gente se hizo la rifa, se compró un auto nuevo y hoy está para largar. Así que lindas historias tienen nuestros pilotos y navegantes de Junín. Bueno, Darío Ochoa, que corría con el viejo, le dijo, viejo, descansá, mirala desde afuera, que yo voy a buscar un amigo y lo voy a correr. Así que buenísimo igual. Fosbery, el Pela, que corre con el sobrino, con Lautaro Fosbery, sí, si no me equivoco, con el Lauti Fosbery. Ahí los tenés a todos, Martín. Creo que los nombré a todos. Bueno, el interminable padre dijo que esto, sale un torneo de bochas, anotan los dos juntos. Toti Marinero y el Dani Marinero. Jugaron al fútbol juntos. Sí. No sé si te acordás, Facu. Sí. ¿Cómo estás?
1: Tanto tiempo.
3: Estuvimos toda la tarde juntos y volví a saludarlo. Formalmente. Pero...
0: Esto no se hablan, dice.
3: Jugaron al fútbol juntos en el trébol.
1: Claro.
3: De boliches. Marinero, claro. Después, bueno, corren desde hace una cantidad interesante de años. Hay que bajarlo un poquito. Corren en auto. Y por si eso fuera poco, hace más o menos 3 años que se metieron al pádel y juegan juntos siempre. Por ahí hay algún chisporroteo de por medio, en medio se desconocen, pero qué lindo que es ver. Yo sé que Toti, más allá de su impronta que tiene para jugar los dos, ¿no?
0: Sí.
3: Creo que por dentro disfruta mucho jugar con su hijo, como también el Dani disfruta jugar con su viejo. Así que, ¿qué más tenemos? Bueno, dijimos, y Pedrito Escruta con Ulia Gesta, sí. Hablábamos de Campos, el S que corre con Facu Calobius, Fobri, Rojas, Robla, Vergara, Muñoz, acá dice Miranda. Miranda, ahí pusiste acá. Ochoa, Macaya y...
1: ahora me hizo dudar. A ver.
3: No, Miranda corre con Barriga.
0: Miranda con Barriga.
3: Con Barriga. Barriga. El Mati Barriga.
0: Marinero,
3: decía acá abajo. Claro. Está bien. Y por último, Ochoa, Macaya.
0: Exactamente.
3: Ese era el que 1, 2, 3, 4, 5, 6, 7, 8, 9 autos de Junín que están en el punto de largada, más el resto... que viene y que completan
0: 63. La verdad que ayer hablamos con Bruno, le decíamos, y otra vez la plaza de Junín de los Andes es la fecha con más autos
3: siempre,
0: pero ahora superando casi, no sé si 10 o 15 autos de la que más tuvo.
3: Tal cual.
0: El año pasado lo hablamos, casi 100 autos o más de 100 anotados llegaron a largar 98. Cuando venían con 70, 70 y pico.
1: Sí, el promedio siempre de Junín es el más alto de
3: vos sabés que, ¿no? Siempre, y este año que viene complicada la cosa desde todo punto de vista, económico y demás, Junín es una fecha donde uno puede pensar que vienen aquellos que están peleando el campeonato, porque está en el final del campeonato, y más que nada por la distancia, con lo que eso significa.
1: Sí,
0: pero
1: sí,
0: Facu, es un viaje.
3: Claro, o sea, Facu, pasamos para Wilkie. Y en el centro tradicionalista no había nadie. ¿Qué pasó a la vuelta?
1: No, la vuelta se estaba empezando a llenar, básicamente.
3: Claro, estaban llegando los autos. Bueno, acá en Cabañas el puestero, creo que es un poquitito más acá también. También autos de carrera afuera, arriba de los trailers, así que se empieza a vivir el rally neuquino en Junín ya desde hoy, casi pasado el mediodía, ¿no?
0: Exactamente, yo cuando volví 4 y moneda ya estaban armando carpas, demás, salía un auto de la Action, entraba otro a una de las calles aledañas de Junín, así que ya se está viviendo el rally acá en nuestra localidad.
3: Claro que
0: hoy
3: sí.
0: Quedamos, vamos a llamar al Rata.
3: Vamos a tener una entrevista, sí, con el Ratita Roblas,
0: sí.
3: Que también con tanto sacrificio preparan el auto para largar. El Rata viene de correr, de hacer esas picadas ahí en Centenario que se hacen, sí. Y que ha ido muy bien, bueno, al igual que el S.
1: Multitudinarias.
3: Multitudinarias.
1: Sí.
3: Y con muy buenos resultados. Pibes que, vos sabés que en algún momento nos contó, dice, dejá mandar... Iba a decir la palabra esa, en la ruta, en la calle, en el pueblo, uh-huh. Y dijimos, si queremos correr de verdad y queremos probar la velocidad, nos vamos a ir a correr con seguridad, a un autódromo como corresponde, y de ahí pasaron para el rally, y la verdad que lo están haciendo muy bien.
0: Así que, bueno, así es, ¿querés que nombremos los que hacen posible transmisión? Los vamos
3: después,
0: a... sí.
3: Me gustaría 5 minutitos... que Facu nos cuente su paso

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1: En algunos años vamos a decir lo mismo, pero en el final vamos a decir te queremos, Martín.
0: Ahí está, sí, claro.
1: ¿Por qué no?
2: No me tiene fe para esta. En algunos años, dijo.
1: No me tiene fe. No, después de 2027.
2: No, para el 31.
1: Usted es un pan que se amasa tranquilo y bien. Bueno, para que le ude tipo, bien y una vez.
2: Masa madre.
1: Olvida.
2: De acá.
1: 32 años más. Bueno, Facu, contanos un poco esta linda experiencia que has tenido, bueno, como tantas que venís teniendo a lo largo de los años en este camino del periodismo deportivo, ¿no?
3: Sí, la verdad que estos últimos meses han sido muy movidos con el tema del Mundial, primero, y después también con la Copa Davis. Estoy trabajando hace ya 3 años, un poquito más, en la mañana en Neuquén, como encargado de la sección deportiva. Y bueno, en esto de también los medios han ido cambiando mucho a cuando... yo comencé, cuando nosotros comenzamos, a esos años que nos conocimos. La verdad que el cambio ha sido constante y sigue pasando. Entonces, trabajar para distintas plataformas implica todo un desafío. Bueno, ustedes lo saben muy bien también, lo que implica la tecnología, las redes sociales. Yo sigo destacando la radio igual. Yo creo que la radio y la tele, a su forma, tienen su formato, y creo que la radio particularmente...
2: La radio me aguantó más, me parece,
3: que sí, la tele casi que te digo. Yo creo que la radio no necesita sobrevivir, la radio existe, la tele sobrevive, creo que esa es la diferencia, ¿no? Y bueno, Quasar es una exposición de eso. Pero bueno, la verdad que estos meses han sido muy movidos, y puntualmente con el tema de la Copa Davis, fue una experiencia para los que estuvimos ahí, de todo punto de vista, tanto el público, la prensa, los deportistas... Fue algo único, es la primera vez que la Copa Davis llega a la Patagonia. El tenis se practica en la Patagonia, pero con las dificultades que implica, sobre todo la parte climática, ¿no?
2: Sí.
3: Y recién ahora, estos últimos años, a partir del trabajo de Caleri y Zabaleta como la dupla que conduce el tenis en la Asociación Argentina de Tenis, se ha federalizado un poco más, con más torneos para menores, mucha competencia interna que antes no había. Y a partir de ahí, con el contacto con Horacio Marín, que es el CEO de YPF, se dio esta llegada a Neuquén y la posibilidad de que el financiamiento sea a través de empresas privadas que consideraron ser sponsors de la llegada de la Copa Davis a Neuquén. El gobierno neuquino aportó el rucaché y la parte logística, pero el dinero que hay que poner para que llegue la Copa Davis lo pusieron empresas privadas, y a partir de allí se logró esta llegada de la Davis para el enfrentamiento contra Turquía, que insisto, fue un desafío para todos, de la gente que tuvo que poner en condiciones el rucaché, adaptar la superficie, adaptar los sectores para el público, los ingresos. Bueno, la verdad que fue un espectáculo deportivo en el más amplio sentido de la palabra. Y desde el punto de vista del juego, una experiencia única para los que... yo en mi caso no había visto tenis, pero no profesional en cancha. Ya eso es todo un decir. Después, ver en cancha rápida en Argentina tampoco es tan común. Y sin embargo, se adaptó cancha rápida, que vino desde España. Y después el nivel, sobre todo de Cerúndolo. Cerúndolo dio una clase de tenis.
0: ¿La infraestructura queda, se deja en Neuquén?
3: Lo que queda es la parte, digamos, que vos mejoraste del Rucaché, pero la parte de la superficie no, porque eso es una empresa que la alquila y te la trae.

0: De España. De hecho, lo que se hizo fue poner arriba del parquet de la, del Rucuaché, que fue remodelado, recordemos, el año pasado para los 30 años, para el aniversario número 30. Entonces, ya venía trabajándose mucho desde ese lugar, desde el Esidense, que es el ente que maneja el Rucuaché y el resto de los edificios de públicos neuquinos para este tipo de eventos, ya sea culturales y deportivos. Y bueno, la verdad fue, yo le saco un saldo muy positivo. Creo que lo que queda en el tintero es que pasa muchas veces en este tipo de eventos es que se contrasta un evento de primer nivel que fue bien llevado adelante con un nivel de producción importante y otras cosas que nos pasan a nosotros en la diaria en Neuquén, tanto en capital como en el interior, que no se condicen, ¿no? Tal que creo que es un poco la contradicción que vivimos en Argentina también, ¿no?
1: Pero pasa Facu, en así el rally. Y trajiste el rally y hay 10 pozos. Sí, pero no lo traigo. Si no trae el rally, los 10 pozos van a seguir en el mismo lugar.
0: Yo coincido, sí.
1: Entonces, cortar porque no haces aquello, y entonces no hacemos nada.
0: No, tal cual.
1: Y te perdés de nosotros, por ejemplo, que estamos, que la Copa Davis, lo que vos decías, creo que es la primera vez en la historia que sale de Buenos Aires.
0: Ya estuvo en Córdoba, en Rosario, en algunas otras provincias, bien, pero ponele que es la sexta provincia que la tiene. O sea, para hacer una Copa Davis, se juega hace 40 años, es todo un hecho. Yo marco el contraste no a modo de crítica, sino a modo descriptivo, ¿no?
1: Sí, porque
0: lo que te pasa también es que vos llegan periodistas, llegan deportistas internacionales que están acostumbrados a grandes escenarios y vos también tenés que tener en condiciones tu ciudad
1: y tu
0: lugar y tu provincia para que ellos se sientan cómodos. Tanto los jugadores como los periodistas que llegaron hablaron de la comodidad y lo que significó para ellos Neuquén. Neuquén es una ciudad que está apta para un evento de este tipo con unas 3.000, 3.500 personas y que llegue gente de distintos puntos del mundo. Hasta ahí me parece que se ha cumplido en el buen sentido. Después, insisto, se nos da ese contraste y bueno, yo creo que eso es lo que la parte que hay que trabajar. Y no perder de vista todo lo que pasa alrededor y todo lo que se puede mejorar, porque el punto de la Copa Davis es que no sea Copa Davis, llegó, se jugó y se fue. Bueno, la gente, por ejemplo, de la Federación Neuquina de Tenis está trabajando mucho con los torneos, con los eventos de capacitaciones para jugadores, entrenadores, digamos, que sea un desarrollo de la actividad, que no solamente sea el torneo profesional, sino que haya alguna cosita más. Bueno, yo creo que Neuquén en ese sentido labura mucho con los deportes que no son los más populares, pero que tienen muchos adeptos, caso el tenis, caso la natación, ahora va a tener una pileta olímpica también en Neuquén Capital. Sí. Me parece que en ese sentido Neuquén es fuerte. Bueno, el automovilismo, no solamente en este caso vamos a hablar del rally en Junín, el rally, el automovilismo tiene mucha convocatoria en la provincia, no solamente la gente que corre, sino que la gente que lo va a ver. Entonces, ni hablar de la fecha de turismo carretera, pero eso es como la punta de la pirámide en realidad.
1: Sí.
0: Tenés
1: el TC Neuquino,
0: el turismo Pista del Valle, tenés el rally, tenés las picadas, tenés motocross. El deporte motor es muy fuerte en Neuquén. Entonces, me parece que eso también apunta y marca a Neuquén como una provincia que está ávida de deporte. Esa es la sensación que yo tuve. Claro. Acá hay muchas ganas de ver ese tipo de eventos y de tenerlos. Y yo creo que, teniendo en cuenta que Neuquén forma parte, y en realidad no forma parte, es el lugar donde se habla tanto de Vaca Muerta y donde hay tantas empresas que están facturando millones y millones, bueno, me parece que está bueno que también haya eventos pensados en lo cultural y en lo deportivo que salgan de ese mismo movimiento económico, ¿no?
1: Claro.
0: Me parece que tiene cierta lógica. Así que la verdad que yo por lo menos le saqué un saldo bastante positivo. Después, en lo personal, la experiencia, como en su momento cuando vino River acá, son experiencias hermosas. Yo lo disfruté mucho, lo pude hacer a mi manera también, que es toda una situación. Digamos, no corrimos detrás de una primicia, sino que tratamos de ofrecer algo diferente desde la mañana de Neuquén. Así que la verdad que pudimos hablar mano a mano con Zabaleta, estuvimos en todas las conferencias de prensa, charlamos con colegas. La verdad que muy, muy agradable. Después están las otras cosas que, si quieren, se las cuento tomando unos mates.
2: En un ratito.
0: Pero yo me quedo siempre con la parte positiva. Y la verdad que en lo personal, recontento y me siento un afortunado yo siempre. Tanto, bueno, cuando vengo acá lo mismo, ¿no? Pero poder trabajar de lo que nos gusta es un lujo. Así que la verdad que estuvo muy, muy lindo y es un lindo año.
2: Neuquén estuvo a la altura entonces del evento y económicamente se movió muy bien la capital.
0: Sí, se notó mucho en la gastronomía y en la ocupación hotelera. Está bien que, a ver, no es una plaza turística, no es la gruta, pero pero tenés una cantidad de hoteles y de alojamientos importantes en Neuquén, y mucha gente se hospedó en Neuquén, en zonas aledañas, la parte de la gastronomía funcionó muy bien. A ver, insisto, no es el turismo carretera, que es más masivo, pero me parece que, a ver, el hecho de ver la palabra Neuquén a nivel nacional genera un movimiento.
1: Y a nivel mundial.
0: Y a nivel mundial. A nivel mundial.
1: En este caso, a nivel mundial. Algo... Ponele, turismo carretera, tal cual. Acá. Pero sí. Esto, Copa Davis, Turquía, Argentina, la Copa Davis ya tiene otro este nombre a nivel internacional.
0: Tenés toda la razón.
1: O sea, se escucha, bueno, se jugó en Neuquén la serie de Argentina y.
0: Sí. Sí. Yo coincido, es así. Quizás las otras competencias están más pensadas para lo nacional. En este caso es un pico internacional. Yo creo que si la gestión de Figueroa y compañía continúa con buenas mieles, con Marín y con la gente de YPF y con este tipo de eventos, me parece que puede ser algo que se repita. No sé si en lo inmediato, pero me parece que, y sobre todo el Rucaché. Me parece que el Rucaché también dio una imagen bastante puntual y próspera respecto de la realización de este tipo de eventos. Así que yo creo que puede llegar a repetirse.
1: Y los jugadores, en este caso Segundo, lo dice, el piso, ¿qué dijeron? Porque, o sea, es una rareza, como sí. Decían, los argentinos estamos acostumbrados al polvo ladrillo y no nos sacaban, hasta hace unos años atrás, no te sacaban de ahí. Jugabas de local, era polvo ladrillo.
0: Ahora es al revés. Sé,
1: claro, pero lo pidieron los jugadores, que sea otro tipo de superficie, una superficie más rápida, y cómo quedó esa superficie, está bien que la trajeron de España y demás, pero ellos quedaron conformes y
0: en cuanto a
1: quedaron cómodos jugando.
0: Sí, sí, sí, en cuanto a la comodidad, ellos se mostraron muy cómodos con la cancha, la consideraron jugable, entre comillas, ¿qué significa jugable? Que la pelota no picaba y salía rápido, como pasa en muchas canchas rápidas, sino que como tenía el parquet abajo y no cemento, el pique era más profundo, claro. Entonces permitía que llegar más cómodo a ciertas devoluciones. Lo que nos explicaba Thiago Agustín Tirante, que fue el segundo singlista después de Fran Cerúndolo, es que cuando él fue a jugar a Corea, prácticamente tenía que, él lo que trataba de hacer era defenderse como podía, traer como podía, fue la frase que utilizó. Y acá, en este caso, se podía jugar mucho más. Entonces, eso desde ese punto de vista estuvieron conformes, y de hecho se vio cuando podían pelotear, porque había mucha diferencia de calidad también, la jerarquía de Argentina era muy superior a la de Turquía. Pero cuando se pudo jugar, cuando hubo peloteo, fueron partidos dentro de todo, o trámites o pasajes entretenidos. Decir que los partidos fueron entretenidos para el que es especialista en tenis, no fueron entretenidos. Pero sí que la superficie respondió muy bien. Después, la elección fue parte de Javier Frana, el capitán de la Asociación Argentina de Tenis, pero pensando en los jugadores. O sea, porque los argentinos venían del US Open y de toda la gira por Estados Unidos. Entonces, era eso, el tema de la gira, y el tema también de que, en general, son chicos que, más allá de que se hayan criado jugando en polvo ladrillo, hoy por hoy no les cambia el hecho de que se juegue en polvo o no. Claro. Así que, en ese sentido, para ellos darle continuidad a la gira y no tener que cambiar otra vez de superficie, era positivo. No, la verdad que, sinceramente, cerró por todos lados. Hubo muy pocas cositas para corregir. Algún celular prendido en el medio del partido... Alguna moladora que se escuchaba en una tribuna. Es decir, flaco es tenis, no puede estar haciendo.
1: Igual una moladora. Pasa en Roland Garros.
0: También, sí. Sí.
1: No es
0: cierto, es cierto. Pero bueno, yo como neuquino me gusta que decirle, muchachos, apaguen el celular, por favor, se lo pido. En un momento, el Cerúndolo se dio vuelta a la tribuna y hizo el gesto de che, apaguen el celular. Viste, son otras veces seguidas. Pero bueno, qué sé yo, nada, cositas que pasan. El ingreso fue demasiado demorado en la primera jornada. En la segunda jornada se hizo mucho más ágil. Se aplicó el programa Tribuna Segura, tanto para gente que tenga antecedentes como para los deudores alimentarios. Y hubo algunos que fueron a lo que los agarraron en esa circunstancia. Así que también eso funcionó bien. El programa Tribuna Segura se aplica mucho en el fútbol. De hecho, verán ustedes algunas noticias de que van a gente que va a ver a la selección y aparece ya sea como con pedido de captura o con como deudores alimentarios. Me parece que está bueno también mandar ese mensaje del deporte, ¿no? Así que bueno, un poquito de todo lo que pasó.
2: Mira, qué linda experiencia.
1: Mira vos.
2: Y bueno, después, seguramente en el final, Facu, algo del fútbol, que seguramente tendrá su punto de vista de la despedida de Messi, del Mundial, un popurrí, diríamos, de esa parte. Escúcheme una cosa, Martín Lorino, JR, Facu, ¿con quién vamos a hablar primero?
1: con el que vos decías.
2: No, usted es el capitán de este barco.
3: Usted es el capitán hoy.
2: Si quiere hacemos una pausa, empezamos a hacer los contactos, haga los contactos y le pegamos un repaso a nuestros anunciantes. Ahí. Perfecto.
1: ¿Tengo el primero para Rata?
2: Perfecto,
1: que
2: vamos.
1: Que nos está escuchando.
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1: Y se escuchó de fondo, ¿no?
2: No pasa nada.
1: Estamos
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1: Bueno, estamos en contacto con el Ratita. Me quiso atender y cortó. Pero ahora sí, estamos al aire. Rata, buenas tardes. ¿Cómo andás? Martín, Fabián, Facu, todos estamos acá en la radio.
4: ¿Qué tal? Buenas tardes.
1: ¿Cómo andamos?
4: Saludos a toda la audiencia.
1: Bueno, contanos un poquito ¿Cómo viene el auto? ¿Ya está todo listo? ¿Están a la espera nomás que mañana habiliten los caminos para ir a hacer la hoja ruta?
4: Exacto.
1: ¿Cómo viene el auto?
4: ¿Se escucha como doble? ¿Estás hablando conmigo y alguien más?
1: No.
4: Sí. Ah, parece porque tengo la radio prendida y escucho
2: doble. Ah, somos rata.
1: Era vos, no yo.
4: Che, bueno, no, estamos acá. Viste que uno quiere hacer las cosas con tiempo y al final, al último momento, estás a las corridas y bueno, no terminas más.
1: Bueno, ¿qué le falta mucho? ¿Cómo vienen? Contar un poco.
4: No, estamos terminando. Bueno. Afinando los últimos detalles y bueno, uno siempre precavido para que no se rompa en ningún momento.
1: Está bien.
4: Le encuentra siempre algo para hacer.
1: Muy bien. ¿Cómo viene con la afinación? Porque ayer hablábamos un poco con algunos otros pilotos y dicen que con el tema del frío y el calor iba a estar complicado ponerlo a punto el auto.
4: Claro, bueno, estoy haciendo unas pruebas sobre eso por el hecho de que cuando está frío el vehículo se pone más fino, ¿viste?
1: Sí.
4: Entonces hay que darle menos nafta.
1: Está bien.
4: Así que estábamos haciendo unas pruebas con eso, pero ya estamos medio terminando eso.
1: Muy bien.
4: Pero sí cambia mucho. Y de paso lo que nos va a jugar mucho en contra es la humedad. Ah. Que cualquier vado o algo va a caer y va.
1: Claro,
4: ayer algo raro.
1: Ayer estaban hablando de encintar todo para que no se moje nada.
4: Sí, sí, sí. Aislar lo que más se pueda.
2: Ratita, ¿cómo andás? Fabián te saluda, acá lo tengo a Facu Rumer al lado. Vamos a estarnos viendo durante todo el fin de semana en los diferentes tramos, así que va a ser un gusto nuevamente que sea de la partida de Cast. Sí, los 9 autos de Junín, aproximadamente.
4: ¿Qué haces, Fabián? Buenas tardes. Vale, vamos a estar ahí dispuestos cuando quiera nomás.
2: Bueno, escuchame una cosa, vas a salir como el año que viene, ¿no? Como el año pasado, perdón. A correr y acelerar.
4: Sí. La cosa es dar la vuelta, no volvernos locos, pero mientras podamos le vamos a dar.
2: Bueno, ¿cuál sería hoy, así como están las condiciones dadas, los tramos más complicados? ¿Coyunco, Corrales, por ahí, que tienen bastante agüita?
4: Sí, lo que es lo allá arriba, cerca de Corrales, está áspero.
2: Mucho, bueno, pero
4: mucho vado, mucha grieta.
2: De todas maneras, el polaco Escruta esta mañana nos contaba que era muy probable que ese tramo se corriera, se adelantara y se largara desde los Saltos aproximadamente hasta mucho antes de Corrales, porque está complicada esa zona. Por eso digo, llevar un poco de tranquilidad, porque esta tarde estaban analizando con Bruno Campos si se podía hacer eso, más que nada para evitar las lagunas, ¿no?
4: Está bueno, sí, como la vieja escuela, ¿te acordás que antes terminaban en el cruce?
2: Tal cual, claro. Sí.
4: Lo único que sacaron la esencia de los saltos, ¿no? Sacaron los saltos, camino ancho ahora.
2: Claro, sí. Pero bueno, también es para desarrollar una linda velocidad. No sé si van a poner, si Bruno Campos va a decidir poner chicanas y eso, sí, que no deja de ser importante.
4: Pero está lindo, ¿no? Que es lindo el camino, Lolo, muy divertido. Está bueno más para allá porque es más lindo.
2: Uh-huh. Bueno, divertido también está Mayeo Wilquimenuco, lo recorrimos hoy con Facu Rumene, y hay algunos lugares muy húmedos, hay grea, pero bueno, lo bueno es que no hay pozas de agua, diríamos, así que, pero sí hay que tener una linda muñequita ahí, ¿eh?
4: Sí, Wilqui arriba está hermoso, abajo está roto, pero bueno, como el año pasado, hay otro clima abajo, otro piso.
2: Tal cual. Bueno, imagino que también ya están analizando qué cubiertas usar y todo eso.
4: Tal cual, sí, no, yo sigo con la misma, le seguía, que son de rallies y son re duras, así que vamos con esa, todavía tiene dibujo.
2: Perfecto. Ratita, nada, querer charlar un ratito antes de llegar al fin de semana, en un, no sé, 15 minutos, vean las redes sociales de la radio, subimos todos los autos de Junín con... bueno, cómo van a salir a la pista, así que un poco para tirarles una caricia a ustedes que tanto sacrificio hacen, como mucha gente que viene de afuera también, pero especialmente a ustedes que eligen la prueba de Junín como para dar la vuelta, divertirse y mostrarle a la gente cómo corren, ¿no?
4: Claro, sí, qué mejor que en el patio de la casa.
2: Claro que sí.
4: Ya lo tenemos más conocido, más animado a ir.
2: Tal cual. Bueno, ¿quiénes laburaron ahí en tu auto? Contanos.
4: Y estamos todos con los grupos de los amigos, los que vienen siempre al taller. Y mi viejo, la familia, siempre todo, ¿viste? El ambiente del taller.
2: Está bien. ¿Tu compañero cómo viene?
4: Bien, está re manija, dice que no pudo ni dormir la siesta.
2: Que pare un poco. Bueno, mañana hacen el roadbook.
4: Exacto, sí, mañana hay que salir a dibujar también.
2: Bueno, a dibujar bien, ¿eh?
4: Sí, agotador eso, che.
2: Sí, pero bueno. Larguísimo. Tal cual. Bueno, gracias, Ratita, un abrazo a tu navegante y bueno, nos estamos viendo el fin de semana.
4: Perfecto, dale, Fabián, saludo a toda la audiencia y bueno, vamos a estar ahí donde quieran nomás la acción.
2: Bueno, un abrazo. Bueno, ahí está un personaje, el Ratita Roblas, junto a Vergara, que largan por segunda vez, al igual que ese campo, si bien ese venía de navegar otros autos en otros rallies, bueno, con el Clio se asentó firme y bueno, ahora tiene Clio nuevo, así que seguramente va a dar que hablar.
5: Bueno, ahí
2: sí, perfecto.
5: Ahí estamos. Ya me empiezan a mandar fotos del parque de asistencia de todos los autos que están entrando ahí. Ahí se ve un Nissan. Y ya vamos a llamar al polaco que está ahí en el parque. Perfecto. En el parque de asistencia, le vamos a hacer un llamadito para ver qué es lo que estuvieron viendo hoy con Bruno en la pasadita que dieron para ver cómo estaban los caminos, a ver si
2: creo que para esta hora ya debe estar todo definido, digo, si se va a largar de un poquitito más adelante de la zona de los Altos, aquí camino a Coyunco, hasta mucho antes de Corrales, más que nada por cómo está el camino. Así que, bueno, a tener en cuenta algo que siempre nos pide Bruno Campos, el polaco Escruta, el tema de la seguridad, por favor, porque cuando nos vayamos todos a Malleo, a la zona de Wilqui, Facu, JR, Martín, recordemos que vamos sobre una ruta... Primero nacional, después provincial y una ruta internacional, si se quiere, porque está el paso Mamuil-Malán, donde es normal, es decir, vamos a tener que todos tener cuidados y todos tener la precaución de que se ingresa una hora antes de que largue el primer auto. Porque si no, después van, lo apuran al polaco, no, que déjame entrar y faltan 15 minutos para largar y lo único que haces es crearle un problema más al polaco y a la organización que andan ahí a las carreras. ¿Se te cortó o no?
5: No,
2: perfecto. Bueno, eso nada más quería decir.
5: Dale, le damos la bienvenida al Polaco. Hola Polaco, Martín, Facu, JR, todos acá en el piso esperando la largada del radio. Hola Polaco, ¿cómo andas?
6: Hola chicos, buenas tardes, gracias. Saludos para usted y toda la audiencia.
5: Bueno Polaco, ¿cómo estuviste recorriendo hoy con Bruno?
6: Sí, fue Bruno, estuvieron trabajando allá Pedro, Lucas, Rebolledo, Gastón, El Chano, fue Bruno a recorrer los caminos, pues había partes que había que acomodar, así que Gastoncito se fue en la vodka, en la maquinita, hacer unos arreglos, unos cortes, y bueno, y ya está todo encaminado, gracias a Dios, esperemos que no llueva, que se pueda correr tranquilo el domingo, pero eso varía bastante, y como es el domingo, si tenemos un sábado lindo, un viernes, yo creo que no vamos a tener ningún tipo de inconveniente, pero ya está todo bien. Te comento que, bueno, la parte de Coyunco que se largaba desde la estancia hacia adentro, se va a largar desde acá de donde eran los exaltos, antes, que ya no existen, de ahí, sí. De los 200 metros adelante, se va a largar el Prime, nos vinimos para este lado 4,5 kilómetros, porque la última parte allá del Oló se desbordó, lamentablemente, el arroyo Coyunco, y hay un vado que tiene como 100 metros de largo, viene el arroyo viene por el camino.
5: Así que,
6: para evitar eso, y la verdad que no es nada agradable, los autos van caliente, viste cómo son los fierros, para no romper nada, entonces por cortar unos kilómetros antes, pero igual queda un prime bastante interesante, así que ya está todo encaminado, están trabajando a full, estamos mañana a la mañana, la gente de Vialidad, viste que por Fone nos rompió muchísimo el camino acá en la entrada, así que le tuve que pedir a mi amigo Petorossi que me dio una mano, me rellenó ahí, le cedió relleno a la gente de Vialidad también, pero todavía está un poco fea la entrada, así sí. Que mañana a la mañana van a que está a cargo de la acá de Vialidad, que van a ir a poner un poco más de relleno grueso y fino para que no tengamos inconvenientes, así que ya agradecerle.
5: Bueno, buenísimo Polaco, buenísimo que ya se pudo solucionar lo de Lolo, y del otro lado fueron Mayeo, Costa.
6: No fui, pero sé que estuvo Fabián.
5: Sí.
6: Y vio, y los caminos están buenos, y yo sé que están buenos, porque eso ahí es muy bombé la ruta y todo cuesta abajo. Entonces, por más que llueva, corre rápido el agua. Se puede marcar en algunos lugares, pero bueno, yo sé que ahí van a ir a correr tranquilo, porque con la señalización que le van a hacer vos con Polito y Chano mañana, también eso va a estar. Sí, aparte eso también influye mucho, ¿viste? Sí. Así que va a quedar todo más que bien. Sí. Más que tranquilo estoy.
2: Polaco, entramos en una curva de costado con Facu, pero pudimos acomodar y nos dimos cuenta que está apto para correr.
6: Buenísimo, bien ahí. Yo me quedé tranquilo cuando vos me llamaste y me dijiste que iba pisteando como un campeón, así que
2: estoy
6: listo.
2: Olvídate. Bueno, Polaco, se te nota en el habla la alegría más allá de... para terminar bien, siempre en el medio tiene que pasar algo, viste, que es inevitable, y en este caso es la naturaleza misma, así que nada, se ha corrido con lluvia, se ha corrido con nieve en otros lugares el neuquino este año, así que vamos a meterle para adelante nomás, ¿no?
6: Sí, y la verdad que no, también después de esto pase todo esto, voy a ir a la radio a hablar con usted, porque es mucha la gente que quizás no tiene nada que ver con el rally y no lo ves viendo rally porque no hay gente del palo, y que le tuve que ir a pedir favores y no favores sencillos. Ajá. Que no te los hace cualquiera.
2: Tal cual.
6: Y no tuvieron ningún tipo de problema, la verdad que eso también te dan ganas de por ahí de hacer cosas, ¿viste?
2: Tal cual.
6: Es así.
2: No te me emocioné, Polaco. Escuchame, nosotros le pedimos un favor al Facu Rumene que venga desde el Alto Valle a transmitir y acá te está escuchando.
6: Bueno, Facu, bienvenido, y bueno, pero no sé si va a poder superar lo que hicieron los chicos el año pasado, porque pusieron la vara muy alta, fue la única radio que se escuchó en todo Junín de los Andes, San Martín de los Andes, en toda la zona, el año pasado fue el único medio de todo lo que había, que realmente salió excelente, y la gente pudo escuchar todo lo que fue el rally de Malleo, impecable, así que te vas a tener que poner las pilas el sábado.
2: Pará, antes que le conteste, vos ya transmitiste rally con nosotros.
0: Sí, hace 13 años.
2: 13 años que sí, sí, sí. Facu de acá de Junín, pa.
0: Tengo la sí. Tengo la foto. Sí,
2: ¿qué le tiene la foto?
6: Va a tener que superar lo que hicieron el año pasado.
2: Este, ¿no? Es un monstruo. Trajimos a Leandro Paredes al equipo. Olvídate.
0: No, yo creo, ¿sabes qué? Polaco, ¿cómo anda? Buenas tardes. Vos sabés que creo que la diferencia es que cuando llegó Paredes a Boca, tuvo que solucionar un montón de cosas. Acá en realidad es al revés. El que llega se tiene que adaptar al equipo. Así que me parece que ahí ya te estoy marcando una diferencia. No, primero, eso me parece agradecerte. Vos sabés que una de las tantas cosas que hablamos con Fabi, históricamente, cada vez que charlamos, es la importancia de hacer las cosas bien. Cuando haces las cosas bien, en los pueblos como los nuestros, se nota. Cuando las hacen mal, también se nota. Entonces, eso me parece que es algo positivo y que un poco explica por qué Junín sigue siendo de todas las fechas donde hay más anotados también. Eso me parece que ese número no nace de un repollo.
6: No, lo que pasa es que también yo me pongo en lugar de todo, y aparte no solamente a los chicos que vienen a correr, sino a todos los que vienen y rodean el rally, tratamos de darle y ayudarle y darle alguna solución, darle una mano en lo que ellos necesiten, y eso también la gente lo valora mucho. Pero bueno, uh-huh. Yo trato siempre de hacer lo mejor. Fabián me conoce, él también es de palo como Martín, yo todo, y yo trato de hacer todo lo mejor. Pero primero porque me gusta, como te digo, y segundo porque es mi pueblo y quiero dejar bien representado a mi pueblo, que para mí es lo más.
2: Vos sabés, Polaco, que mientras estés al frente, ahí vamos a estar nosotros con la radio para darte una mano, porque desde que empezaste con esta historia, que tomaste la rienda, lo hiciste con mucha seriedad, responsabilidad, y la verdad que pusiste más de lo que tenías que poner y seguís poniendo siempre más de lo que tenés que poner para que el rally se haga acá en Junín.
6: Sí, bueno, pero también ustedes tienen parte porque colaboran, y yo sé que cuando lo necesito están, también eso es lindo. Entonces ese tipo de cosas también te llevan a tener ganas de seguir haciendo cosas por nuestro pueblo, ¿cierto?
0: Polaco, y ahora te aprovecho para la parte deportiva, más allá del la cuestión de rally, más en abstracto, en lo específico, ¿por qué esta fecha de Junín es importante? Por ahí para el que no sigue los campeonatos en el día a día, pero me parece que además de los exponentes de Junín que participan de manera excepcional, o los que vienen exclusivamente para el rally de Junín, me imagino que también esta es una fecha importante en el calendario, ¿no?
6: Es una fecha importante porque después de esta quedan dos más, mucha gente que viene peleando el campeonato, y entonces no se la quieren perder. Nosotros tuvimos el año pasado la suerte de estar correr todo el año y definimos acá en Junín. Este año no es fecha doble, es fecha simple, pero también buena oportunidad como para ya marcar el rumbo de las últimas dos carreras, los que vienen peleando el campeonato. Y otra cosa, Junín siempre se destacó porque le gustan los caminos a esta zona, son muy lindos, tienen todas las condiciones que tienen que tener los caminos rally, muy muy lindo. Hoy nos jugó una pasada del tiempo, pero bueno, esto sabemos que está así, nosotros no podemos hacer nada con esto, pero la vamos a sacar adelante lo mejor y va a salir lo mejor posible.
2: Polaco, en nombre de Facu, JR, Martín, todo el equipo de la radio, agradecerte. ¿El Mati Ponce de León se ubicó en Junín? ¿Ya está con el equipo o no?
6: ¿Cómo?
2: El Mati.
6: No, todavía no aparece el Mati.
2: ¿Cuántos somos, Charlie? que aparezca, es necesario el Mati,
6: Olvídate, el ganador del año pasado tiene que aparecer, no nos puede dejar a pata.
2: Seguro. Gracias, Polaco.
6: Gracias, Fabi, querido, un abrazo a todos
2: ustedes
6: ahí.
2: Dale, muchas gracias. Bueno,
6: gracias, amigo. Chau.
2: El Polaco escruta ahí, un poco se le nota la emoción en el
0: habla. Sí, está.
2: Pasa que
0: está tocado en la emoción.
2: Sí, no. A ver, y también la otra cuestión que lo toca el Polaco, seguramente son todos los autos que corren de Junín, que le encanta que participe la gente de Junín, y también el pibe Maravilla.
1: Exactamente, está ahí.
2: Sí.
5: Vamos a ver no sé si estará tratando de acomodar el auto en el parque cerrado. Así que ahora vamos a probar a ver si le mandamos un mensajito y hacemos el último de los llamaditos para ya cerrar con casi, gracias a Dios, pudimos hablar con casi todos los pilotos de Junín. Nos faltó los marineros, y no sé si alguno
2: el más. Mati Miranda.
5: El Mati Miranda.
2: El Mati Miranda. Bueno, si vos querés, hacemos una pausa, alguito de música, nos acomodamos, ensillamos nuevamente el mate y venimos con los últimos 10, 15 minutos con nuestros anunciantes y ver la posibilidad de hablar con Toti, con Dani, con Mati Miranda, con alguno de ellos, ya para ir cerrando, porque mañana no solamente va a haber un especial de rally, a las 20 horas, vamos a arrancar más tarde mañana, pero a las 20 está prevista la rampa.
5: Claro, me parece que vamos a arrancar para la rampa.
2: ¿Por qué tan tarde?
5: No le preguntamos.
2: Ya empezó a hacer polémica. está perfecto, el horario está
5: estipulado. Es que siempre más o menos hace
2: sí. Rampa, ¿no? Martín, va a ser necesario, Facu, JR, que a la vuelta hablemos un poquitito de lo que va a pasar el sábado, horarios y todo eso, para que la gente vaya, se ubique con responsabilidad y se pueda iniciar en horario. Básicamente eso, porque si no están ubicados en horario, no están ubicados bien, no se puede largar el rally.
5: Y es lo mismo siempre que, bueno, que hablamos de la seguridad. Por favor, si va a la barredora y le dice córrase de ese lugar,
2: córrase.
5: Y cuando se va a la barredora nos volvemos a poner en el mismo, después pasa otra. Entonces, no, a ver, evitemos todo tipo de problemas y de atrasos porque nos queremos poner un poquito más allá para sacar una fotito más linda. Traten de ubicarse en los lugares que dicen que hay que ubicarse y se ve bien de todos lados. Uh-huh. Si ustedes hoy si fueron por arriba por Wilkie, hay una recta que si te parás arriba al final de toda esa recta,
2: 3 kilómetros de carrera,
5: 3 kilómetros de carrera, y los ves subir a fondo y hay lugar para ponerse a los costados con correr los autos y demás y sin interferir en la carrera.
2: Tal cual.
5: Vamos a la pausa.
2: Vamos a la pausa. Buenas tardes a todos. Saludos a todos los binomios de Junín y buena carrera para todos. Alberto Rinder.
5: ¡Ah, qué grande el Albert! Que no es de la partida, pero siempre está ahí a punto de. Así que le mandamos un saludo. Vamos a una pausita musical y nos reencontramos en minutitos.

0: Seguimos con más. Mira, hasta la música me acompaña.
1: Tremendo,
0: hoy.
1: Tremendo.
0: Tremendo. Seguimos con más rally aquí en Junín de los Andes. Vamos con la etapa final de este día jueves. Mañana, por ahí, estábamos hablando recién en preproducción. Bueno, ahí nos mandó. Bueno, le mandamos saludos. Está complicado, Pedrito, que queríamos hacerle.
1: No pasa nada.
0: Una llamadita, dice, no puedo hablar, está determinando ahí el tramo. Perfecto. Era lo que había dicho, perdón. No pasa nada. Bueno, mañana vamos a arrancar un poquito más tarde para llegar al horario de la rampa, que es a las 20 horas. Así que no nos esperen a las 18, sino que 19:30 arrancaremos, Fabi.
1: Y aproximadamente.
0: Aproximadamente.
1: Aprox.
0: Cuando ustedes tienen la radio de fondo, ¿no?
2: Sí.
0: Tienen la radio de fondo y de repente
2: aparece
0: esto. Eso no.
2: No, eso no.
0: Mira, salió el otro, porque hay que mandarle stop a este. Siempre me debe ser Fabi. Ahí le digo. Pero bueno. Hay errores tácticos y técnicos. Ahí está, ahora sí.
2: A ver.
0: Ahí está. Cuando escuche esto mañana. Sí. Es porque arranca la transmisión del rally con la rampa. Pero calcúlele después de las 19:30. Y ya el día sábado, seguramente que a partir de las 8:30, 9 de la mañana. Ahora vamos a repasar horarios. ¿Les parece? Me mandaron la foto de cómo están trabajando, Fabi. Mire.
2: Pero antes.
1: Tremendo, en la zona de Los Altos eso.
0: Sí.
1: Aquí a escasos 6, 7 kilómetros. Allí está trabajando, esa es la
0: una esa la de quién
1: del señor de El Forastero,
0: exactamente,
1: y auspicia, Gastón Chalklin,
0: exactamente, que siempre también nos está acompañando,
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1: 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Una americana abajo y la pinta arriba, ¿qué decir? ¿Lo has probado?
4: No lo he probado.
1: Bueno, ahí tenés el contacto para que te traigan americana.
4: Está bien, yo el helado sí. El Malbec lo dejo para otro momento.
1: No precisamente
4: para... No, imagínate que sea el rally después.
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1: Lo que habíamos anticipado,
0: sí.
1: Lo que habíamos anticipado con Facu para aprovecharlo y hablar un poquitito del fútbol.
0: Sí.
1: ¿Cómo terminó el Mundial y esta despedida de Leo Messi, Facu?
4: ¿Por dónde encararlo? Yo sé que, digamos, creo que la parte emocional le habrá pegado a cada uno diferente. No quiero hacer una editorial. De hecho, no la hice ni la pienso hacer.
5: Difícil.
4: Sí, pero digamos, está lleno de editoriales y de gente que medio sobreactúa la emoción. La verdad me parece... Una vez más, Messi nos expone como sociedad, me parece, ¿no? Un tipo generoso que actúa siempre con su individualidad en función de equipo. El otro día había un relator que hablaba de su corbata en el medio del retiro de Messi. Él es el relator de Telefe, no lo voy a nombrar porque tampoco quiero dar demasiada entidad, pero cada los uno
1: auriculares.
4: Sí, no, yo la verdad que a veces digo Messi que no, Messi no solamente es grande por lo que hizo, sino también por las cosas que le pasan alrededor. Y a mí me parece que el Mundial nos dejó un montón de cosas positivas. Lo de Messi yo creo que es como uno se toma la vida. Hay mucha gente que está triste porque se termina. Puede haber un poco de melancolía, de nostalgia, pero creo que lo que hay que hacer es agradecer haber sido contemporáneos tanto tiempo a semejante bestia. Ser humano, porque ni siquiera es, lo digo como futbolista. Vieron que los que somos maradonianos solemos decir que además de Diego como futbolista, hay un montón de cosas de Diego que nos llegan por la parte humana. Bueno, a mí con Messi me pasa lo mismo. O sea, ¿qué emparentamiento podemos tener nosotros con Messi? Messi es un genio. Decir que vos sos un genio es un acto de soberbia. No solamente no lo pienso de mí, sino que además yo me llega el Messi humano, el Messi que, incluso siendo el mejor de todos en lo que hacía ya en ese momento, no ahora, en ese momento era el mejor de todos, y siguió insistiendo para poder ganar algo con la selección, con su país. Él siempre habló de su país. El hecho de que la tonada nunca, Rosarina nunca se le haya ido. Aquí hay gente que se va a vivir 6 meses a Córdoba y vuelve hablando en cordobés.
1: Total.
4: Messi estuvo 20 años en España y sin embargo sigue hablando de fútbol y espectacular y no sé cuánta cosa más.
1: Luisa Martínez es un ejemplo.
4: Bueno, no me tire la lengua, por favor. Pero bueno, no, si yo soy de los que agradece todo esto de la selección, todo esto de Messi. Creo que ha sido... viste que muchas veces dicen, no, Argentina, este país, yo este país lo amo. Y lo amo con todo, con lo bueno y con lo malo. Como amo a mi pueblo, por eso vengo a transmitir este rally. Yo no reniego de mis orígenes, y lo digo tanto en función de la ciudad como del país. Entonces yo estoy muy orgulloso de todo esto que pasó. Y de todas esas, cuando yo era chico y llorábamos las derrotas, no solamente las finales, qué sé yo, finales de Juego Olímpico, fase de grupo de mundiales, cuarto de final, Alemania, que era un karma. Y bueno, y la verdad que este grupo de jugadores nos ha dado, encabezados por Messi, un montón de alegrías, nos ha unido, que es muy difícil, somos muy difíciles de unir nosotros, y la verdad que ha sido un año muy movilizante, muy emocionante. También se da en un marco, es un tema larguísimo para hablar, pero el tema dirigencial en la Argentina está muy caliente, porque por un lado vos tenés una AFA que ha hecho una gestión de selecciones muy buena desde que llegó Tapia. Es uno de los grandes responsables, obviamente los protagonistas son los jugadores, pero,
5: sí,
4: pero Tapia es gran responsable del ciclo Scaloni y de cómo ha cobijado a los jugadores. De hecho tiene muy buena relación con ellos y al mismo tiempo tiene un manejo del fútbol argentino que es muy cuestionable y muy cuestionado. Y del otro lado, por otra parte, hay una oposición que no termina de salir a flote, pero que viene un poco a tratar de imponer las sociedades anónimas, a cuestionar la identidad de la gente con los clubes. En Argentina el club social tiene una importancia que no tiene ningún otro país del mundo. Tenemos experiencias cercanas como Chile, como el propio Brasil, donde hay bastantes experiencias cuestionables de la privatización del deporte. Entonces, por un lado tenemos una gestión que tiene bastantes grises, bastante oscuros, digamos, lados oscuros, como la de Tapia.
5: No llega a gris.
4: Pero lo que viene del otro lado es incluso todavía más poderoso, con un capital muy importante, que solamente piensa la vida como un negocio. Si pensáramos la vida como un negocio, creo que la mayoría de las cosas de la vida no la haríamos. Entonces, me parece que es muy peligroso lo que puede pasar con el deporte en Argentina. Yo te lo vengo advirtiendo, lo vengo charlando con Fabi desde hace tiempo, y me parece que el otro día también vivimos una fiesta medio bizarra, ¿no? Con la cuestión Messi, y mucha gente que se está alimentando de eso. Temo, sinceramente, yo por lo que pasará con el fútbol argentino en el corto y mediano plazo. Pero bueno, veremos. Tenemos cosas positivas, pero es lo que nos pasa a nivel país. Yo vi un montón de cosas buenas, lindas, de recursos. Veo un montón de recursos humanos, de recurso natural y de recurso futbolístico en este caso. Ahora, el tema es quién lo maneje, en manos de quien esté. Así sí. que la verdad que siempre con la incertidumbre y por otra parte con el orgullo que me da ver a tipos como Messi, como Scaloni, como De Paul, como Paredes. Qué sé yo, veremos en qué termina todo esto, que en definitiva es la gran ensalada argentina.
0: Y sí, lo positivo es que de parte de fútbol, que Scaloni se queda, sí. Yo creo que él se queda por una cuestión de que vio que sin Messi puede armar algo, sí. Y lo hemos visto, o sea, no es que, no. Que más, un poquito de entendemos de fútbol un poquito, vos ves lo que viene, no, obviamente que no va a llegar Messi de nuevo. A no ser que venga Thiago, que ya lo estuvo charlando, ¿viste? Lo estuvo charlando, ya le pusieron que le estuvo hablando al oído ahí en la fiesta. Pero digo, se puede compensar la falta de Messi con un montón de muy buenos jugadores que...
4: A mí lo que menos miedo me da, Martín, la parte futbolística. Sí, porque sí. Es lo que dijo Scaloni, creo que en el peor de los casos, imagínate lo que será el peor de los casos, Argentina puede dar respuestas colectivas al déficit individual que implica no tener más al mejor de la historia en la cancha. Es lo que menos me preocupa, sobre todo si se queda Scaloni. Me preocupa es lo adyacente. En el fútbol lo adyacente es importante. Creo que después seguirá otra parte, insisto, son temas largos, pero para mí Messi, para llegar a ganar cosas con la selección, hizo lo que tenía que hacer, adentro y afuera de la cancha. Que son temas incómodos por ahí para hablar. Pero Messi fue, pese a lo que muchos piensan, profundamente político en sus comportamientos. Su paso por el PSG no fue casual. No. Su paso a Estados Unidos
0: le costó mucho. Fue un costo...
4: Sí, sobre todo el de París.
0: El de París, ¿eh? Sí.
4: Pero algunos ven, por ejemplo, que el paso de Messi por París no fue tan positivo porque no ganó títulos... No ganó la Champions, básicamente. Claro, sí. Ahora, el título de Qatar tiene mucho que ver con su paso por el Paris Saint-Germain. Solamente viendo fútbol te das cuenta de las diferencias que había para Argentina con ciertos arbitrajes en tiempos anteriores y de lo que fue el Mundial de Qatar. Yo creo que el penal, por ejemplo, de Di María contra Francia es penal. Lo que digo yo es que antes ese penal no se lo cobraba en Argentina. Y en ese sentido la influencia de Messi fue fundamental. Y lo mismo pasó con la Copa América del 24, con la Copa América, con el Mundial en Estados Unidos. La presencia de Messi generó todo un entorno que permitió que Argentina pudiera sacarle provecho a su juego. Pero durante muchos Mundiales y Copas América nosotros la pasamos muy mal porque Argentina no tenía peso en ningún lado. Entonces yo también le agradezco eso a Messi. Que es algo que no está en general en los...
3: Pero viste que él mismo, dentro de la cancha, era como que un respeto en el referee y en el juego, y sí. Con los compañeros, él se hacía responsable de lo que él...
4: Totalmente, porque no es lo mismo que venga a hablarte Messi que venga a hablarte un 4 de copa, no, totalmente. A ver, y además Argentina llegó al Mundial siendo el boxeador al que vos tenés que bajar.
0: Sí.
4: No llegó en su mejor forma. Ahora, el campeón lo tiene que voltear. Bueno, lo bajó España en la cancha con fútbol. Así que bueno, nada, yo la verdad que estoy como futbolero, te diría, recontra agradecido a esta selección. Y bueno, después insisto, lo que menos me preocupa de Argentina es la calidad de fútbol. Porque la sensación es que hay buenos formadores en Argentina y además es el deporte que siempre saca materia prima. El tema es lo adyacente. A mí eso es lo que me preocupa hoy, específicamente del fútbol. Así que bueno, veremos qué será para los próximos meses y años.
0: Sí, pero es argentino, nos preocupa siempre el adyacente en el sí. Fútbol.
4: Bueno, vos sabés, Martín, que yo veo al país ya en términos de dirigencia en una situación negativa, como yo, por lo menos desde el conocimiento que yo tengo de la historia, de lo que yo viví, yo nunca vi un país con tantos problemas en su dirigencia. Pasa en el fútbol y pasa en la política, a mi juicio. Esto es una opinión personal, totalmente personal. Obviamente. Pero la verdad que me parece que va un poco por ese lado y hay una puja de poder que es muy fuerte. Porque el fútbol es un botín cultural y económico muy fuerte.
0: Sí, maneja mucho.
1: Tal cual. Si lo trasladamos a la gastronomía, fue un plato gourmet deportivo cocinado por el turco Abraham, que en este momento se está haciendo a Chile, con cocina. Así nomás te lo resumo el programa del día de hoy.
0: ¿El programa?
1: El programa. Sí, sí.
0: Ah.
1: A mí no me queda de aire.

0: o una semana no estaba, o sea, hice todo el trabajo para que salga la transmisión lo mejor posible, como si fuera a estar y no iba a estar, y se dieron las cosas, se dieron vueltas, se acomodaron para que otro año más esté en la transmisión. Y la verdad que ya sabes, Fabi, que es mi casa, creo, y casi que lo voy a sostener hasta el final, que en la única radio que voy a trabajar es en Quasar.
1: Gracias por todo y nos encontramos mañana, Facu.
2: Hasta mañana, esto recién empieza.
1: Esto fue así como...
0: El tentempié,
1: claro, diría.
0: Claro, estamos re gastronómicos.
1: JR.
0: Tenemos un programa
2: mañana de la rampa.
1: Escúchame, JR. Mañana... Escúchame. Sí, te voy a amenazar al aire. El sábado vamos a hacer equipo, JR, por primera vez.
2: Sí, por primera vez.
1: Vamos a ir juntos al móvil, al móvil 2, porque el móvil 1 es Facu y Ariel Bustos. Uh-huh. Vamos a ir juntos, así que vamos a tratar de divertirnos, de hacer el trabajo con responsabilidad. Y disfrutar de esta octava edición.
0: Le contamos a la audiencia cómo van a estar distribuidos el día sábado, mañana en la rampa.
1: Horario.
0: Eso, dale, no dijimos nada de horario.
1: Bueno, pero ¿cómo vamos a estar distribuidos? El móvil 2 se va a encargar de la parte de la primera prueba especial y la tercera. ¿No es cierto, Facu?
2: Efectivamente.
1: Que comprende el punto de partida en la Escuela Mamá Margarita Malleo. Y finaliza en Wilqui Menuco, después de la escuela.
0: Sí.
1: Hay un lugar específico que ahí nos marcó el polaco, que donde se va a estar la gente, la mesa de control de la
0: abajo
1: gente del sur. Claro, abajo del álamo. Llegamos al álamo nosotros, ¿no? Llegamos al álamo que estaba solito y enfrente de una plantación de pino. Perfecto.
0: Ahí abajo de la plantación de pino se van a acomodar y está la sombrita y todo, si se vence una reposera. Yo les voy tirando.
2: Disculpame que te lo diga, pero yo conozco el lugar porque ya hemos transmitido desde ahí.
1: Ah, está bien. Claro, por eso. Claro. Hace 13 años. Martín, ¿a qué hora larga la primera prueba especial?
0: La primera prueba especial va a largar 10:03, Mamá Margarita Wilqui Menuco. Ahora que dijiste eso, bueno, no es nada que ver. Pero, o sea, que esta es la segunda vez que vas a transmitir el rally.
2: Eso sí.
0: Y la primera vez que lo transmitiste, hiciste en el Malleo.
2: Claro.
1: Hicimos abajo.
0: No, pero fuera de eso. Malleo se hizo cuando estuvo Facu hace 13 años y recién el año pasado no. Y muy este bien, año.
2: Ese dato lo tienen más ustedes del.
0: Claro, es que Malleo no se hizo nunca, excepto cuando vos estuviste y el año pasado volvió. Y ahora volvés a estar en Malleo. Vos nunca estuviste en lo que se hizo en.
2: No, en el medio no.
0: Claro, en las otras carreras, digo, o sea, en los otros lugares.
2: Los otros tramos.
0: Claro. Los otros tramos. Siempre. Claro, porque ahora que decís hace 13 años estuve ahí, yo digo, no. El,
2: 2013. Sí, sí.
0: Mira vos.
1: Por algo.
0: Datos en el recuerdo. la prueba especial 2 de Confluencia del Malleo, Escuela CPN 86, se larga a 10:46.
1: Bien.
0: Después vuelve a Mamá Margarita, hacen enlace, hacen asistencia en el CPN 86, la asistencia remota. Me dijeron ahí, Fabi, si vos vas a estar ahí en el CPN 86, que te pase un contacto y que lo que necesites... internet, sombra, mesas, silla, lo que necesites de ahí, un abrazo.
1: Necesito contención.
2: Te mandamos dos volantes centrales.
1: Mínimo. Yo de tipo 11, unas tostadas con queso derretido,
2: con palta.
1: Paltita y. Claro, bien.
0: Bueno, llévatela.
1: Bueno, ¿qué más?
0: Que lo que necesitas ahí perfecto.
1: ¿Qué me dijo el señor Leandro?
0: Leandro Paredes me dijo que. Dijo, lo que necesite, Fabián, que me vea a mí, dijo.
1: Perfecto, ahí. Perfecto.
0: Así que ya sabe.
1: Nada. Al mediodía almuerzo nomás, pero después.
0: Bueno, Mamá Margarita Wilqui de nuevo se larga 12:24 y Confluencia del Malleo Escuela CPN 86, el segundo tramo, se larga 13:07. Eso es lo que va a ser el día sábado.
1: Primera etapa.
0: Etapa 2, el domingo, bueno, el CTH ya que no se hace, se va a alargar. Estancia Coyunco Corrales, 10:30, la primera pasada, ¿no?
1: Zona de saltos.
0: Antes no le cambiaron todavía los nombres, pero ya en un rato los vamos a tener. Y después de zona de
1: cercana a Los Altos.

0: Corrales para este lado.
1: Perdón, zona cercana a Corrales para
0: este lado. Para este lado.
1: A la inversa,
0: a la inversa. A la inversa, 12-29. Y ahí terminaría el rally.
1: O sea que son 6 pruebas especiales en 2 etapas. 4 en la primera etapa y 2 en la segunda etapa, ¿cierto? Correcto.
0: Correcto. Ahí nos está mandando Pedrito, que bueno, pide disculpas que no pudo estar, pero estuvieron trabajando a destajo para dejar todo en orden, que está entrando recién a Junín. Le mandamos un abrazo enorme. Sabemos que siempre está. Mañana seguramente en la rampa algún mensajito para la gente de Junín va a mandar, así que le mandamos un saludo enorme y éxitos para el día viernes, sábado y domingo.
1: Perfecto. Gracias, Facu.
2: Gracias a ustedes, para mí es un placer estar acá y saber que vamos a compartir todo el fin de semana, ¿eh?
1: JR,
3: nos vemos mañana.
0: Nos vemos hasta mañana.
1: Mirá, hasta
0: sin,
1: mañana.
0: Sin nada, sí. Sin, nos vamos así, triste.
1: Con el tema identificatorio.

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5: El gobernador Rolando Figueroa reasignó vehículos y dinero incautados en causas por narcotráfico para fortalecer los planes de rehabilitación y prevención. Anunció que se incorporarán 500 patrulleros para la policía provincial.
6: Esta inversión que venimos realizando con mucho sacrificio, pero con mucho convencimiento de que la policía debe tener el armamento, la tecnología, que debemos comprar desde chalecos hasta armas no letales que evidentemente van a mejorar incluso la performance de la policía en la calle con estas luchas, hacen a que tenemos, yo creo que la mejor policía de la República Argentina.

0: comenzó la obra de pavimentación de 73 cuadras en Junín de los Andes. 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En total serán 20 cuadras pavimentadas en el barrio. 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También está disponible un libro de reclamos en el mostrador de la Oficina de Obras Públicas.
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